Match 97.9 más pop, conéctate, Rolota, que acaba de sonar Mature. Bailamos con 24K Magic a cargo de Bruno Mars, que recordemos que va a pisar tierras mexicanas en diciembre con su gira de Romantic Tour. Mature, la vamos a pasar padrísimo. Pero alguien que también acaba de estar por acá en territorio mexicano son las de K-Pop Demon Hunters, de manera gratis, Mature. Yo soy Aileen Rosales, contigo hasta las 10 de la noche, y es Mature Aldrin Una, que es una de las encargadas que le da voz a este icónico grupo Mature de Huntrix, específicamente al personaje de Mira. Estuvo en el, este 2 de mayo, Mature, en el Foro de las Estrellas durante la Feria Nacional de San Marcos, allá en Aguascalientes, dándolo todo, todo el mundo cantando, y se ve que le encanta al público mexicano, porque hasta dio un mensaje en español, Mature, que le quedó padrísimo. Obviamente, para seguir conectando con su increíble música, vámonos con la rola 266 del día, ya suena Golden de Huntrix, en Match 97.9, más pop, conéctate.

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Conéctate. Escuchaste a mi novio Harry Styles con As It Was, una gran rola mayor de su álbum Harry's House, icónico como siempre. Pero oye, mayor, ¿sabías que una de las rolas más icónicas de Pink originalmente no era para ella? Yo soy Aileen Rosales, contigo hasta las 10 de la noche, y estamos hablando de su disco Misunderstood, mayor, por allá del 2001, con la rola que todos conocemos que nos pone a bailar, Get the Party Started, que originalmente, mayor, era para Madonna, para su álbum Music del 2000, pero su equipo la rechazó, sentía que no iba tanto como con sus vibes, y de ahí pues se quedó Matcher para Pink. Pero ¿te imaginas esta rola cantándole a Madonna? No lo sé, no me la imagino, pero siento que un dueto Matcher de Jazz 2 con esta rola quedaría bastante bien. No lo sé, ¿tú qué piensas? En lo que me lo cuentas, vámonos con la que se quedó como la original Matcher, conectando con la 267. Ya suena Get the Party Started de Pink en Match 97.9 más pop. Conéctate, súbele.

Match 97.9 Más Pop, conéctate. Escuchaste When Did You Get a Hat a cargo de Sabrina Carpenter Matcher, una rola que hizo después de que se encontró a un ex compañero por allá, que hace mucho no lo veía y fue como que, órale, ¿en qué momento te pusiste tan guapetón? Yo me pregunto quién será Matcher, un completo misterio. Pero lo que también es un misterio, Matcher, es el nombre de Imagine Dragons. ¿Acaso tiene una historia medio rara, oculta, atrás? Yo soy Ailen Rosales, contigo hasta las 10 de la noche. Y sí, Matcher, se supone que el nombre de Imagine Dragons es un anagrama, pero la banda nunca ha revelado qué palabras lo conforman, qué significa realmente. Sin embargo, hay unos rumores de que en la canción de Changsheng, Till the Ground Alders, escucha a Diane Reynolds, que es el vocalista Matcher, decir que no hay un anagrama al revés. No, eso son teorías, Matcher. Puede ser que sí, puede ser que no. Yo prefiero creer que sí hay, pero no lo quieren decir porque es algo muy secreto, muy especial, y que en algún punto lo van a revelar. Que ya conectamos con la 269 del día. Esto es Enemy de Imagine Dragons en Match 97.9. Más pop, conéctate.

una rola del 2021, Macher. ¿Tú qué estabas haciendo en ese año? Yo estaba celebrando mis 15, pero oye, Macher, alguien que ahorita lo está dando todo es Lana del Rey, que ahora se une al universo de la gente 007. Yo soy Aileen Rosales, contigo hasta las 10 de la noche. Y sí, Macher, ahora ella va a estar con el tema de la película que se llama First Light, que es su canción oficial, Macher, pero para el videojuego 07 First Light, que está producido, Macher, se va a estrenar el próximo 27 de mayo en diferentes plataformas, que va a estar increíble, Macher. O sea, imagínate un videojuego de 007, pero aparte con la música de Lana del Rey, una combinación bastante interesante, y ya después nos echamos unas retitas. ¿Qué piensas, Macher? En lo que esperamos, vámonos con unas rolas más icónicas, pero en modo remix, Macher. Conectando con la 270 del día, ya suena Summertime Sadness de Lana del Rey en Match 97.9 más pop. Conéctate.

97.9 más pop, conéctate. Cantas de Ordinary a cargo de Alex Warren. Rola que suena como soundtrack matcher de película de amor, claro que sí. Pero alguien, un artista match que ya va a debutar como actriz matcher es Adele, pero claro que sí, con la ayuda de Jennifer Lawrence. Yo soy Aileen Rosales, contigo hasta las 10 de la noche. Y por si no lo sabías, matcher, Adele va a debutar como actriz en la película Cry to Heaven, que se estrena en el otoño de este año. Pero claro, como siempre, hay una amiga que te está apoyando, matcher, y ella fue la actriz Jennifer Lawrence, ganadora del premio Oscar, matcher. Sí, la de la película de los Juegos del Hambre, señora película. Que pues, lo que nos cuentan, matcher, es que a veces ella iba a la casa de Adele en Los Ángeles para caucharla, para darle algunos consejos y, claro, ofrecerle su apoyo y su ánimo. ¿Qué mejor, matcher? Ella toda una experta en el ámbito de la actuación y Adele, que va a ser como la primera vez que está en una película. 10 de 10, así que ya me las imagino a las dos llorando cuando Adele ya estrene su película. Pero en lo que esperamos, y tú piensas en esa amistad, matcher, que siempre está para ti y te apoya, vámonos con una súper, súper rola. Conectando con la 273 del día, ya suena Easy On Me de Adele en Match 97.9. Más pop, conéctate. 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

97.9 de Más Pop. Conéctate, bailate con Midnight Sun, de Sara Larson, artista match que va a estar presente en el Tecate Emblema este 16 y 17 de mayo en el Autódromo Hermano Rodríguez Macher, que te recuerdo que 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Y bueno, Matcher, para seguir cantando y bailando, vámonos con otro gran artista match que acaba de anunciar una gira. Esperemos que pronto pise tierras mexicanas y que no nos deje olvidados. Para manifestarlo, vámonos con la rola 275 del día. Ya suena Beautiful Things de Benson Boom en Match 97.9 Más Pop. Conéctate.

0: 97.9 más pop, conéctate, bailate con No Lie, de Sean Paul y Dua Lipa Macher, una rola que está conquistando nuestros corazones desde hace 10 años. Pero oye, hablando de top colaboraciones, de poner a dos artistas en un mismo escenario, ¿cómo está eso, Macher, de que vamos a poder disfrutar de ambas actuaciones de Gorillaz y de Stokers en un mismo lugar, una misma fecha? Todo padrísimo. Yo soy Aileen Rosales, contigo hasta las 10 de la noche y platicamos un poquito más de este evento a las 7:03. Tú sigues en Match 97.9 más pop, conéctate. 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
2: Match 97.9 más pop, conéctate. Hello, Matcher, ¿cómo estás? Buenas tardes, casi noches. Ya seguimos juntos una hora más con las mejores canciones, promociones y chismecitos. Yo soy Ailén Rosales, a tu lado hasta las 10 de la noche. ¿Cómo va tu día, Matcher? Que andaba nubladito, luego salió el sol. Un clima bastante interesante, pero oye, ¿qué onda? Tenemos muchísimas sorpresas para todos los estudiantes por el Día del Estudiante con sus tablets, Match. Igual, un saludo a todos los que nos escuchan desde la app gratuita de iHeartRadio, conectando con la mejor música en Match 97.9. Más pop, conéctate. Lindo día.

97.9 más pop, conéctate, bailate con I Just Mine a cargo de Bruno Mars, el primer sencillo de su más reciente álbum The Romantic. Pero oye, alguien que está estrenando nuevo álbum Mature es Gorillaz y lo va a tocar en vivo y en directo en colaboración Mature junto con The Strokes. Yo soy Aileen Rosales, contigo hasta las 10 de la noche. Y lo que pasa, Mature, es que para la edición de este año del festival Primavera Sound, confirmó pues de que va a tener una tercera edición Mature en Buenos Aires y Sao Paulo, pero van a ser los headliners Gorillaz y The Strokes Mature como los artistas principales. Todo esto va a ser más o menos en octubre, noviembre. Van a estar por allá tocando, dándolo todo, Mature. Obviamente presentando su más reciente álbum, The Mountain, que te recuerdo que tú te podías lanzar a la Listening Party oficial y también ganar el vinilo oficial, Mature, de este nuevo álbum que está 10 de 10. Obviamente para ir conectando, entrando en la vibra de este festival y nos lanzamos, Mature. Vámonos con la rola 279 del día. Ya suena Feel Good de Gorillaz en Match 97.9 más pop, conéctate.

97.9 Más Pop, conéctate. Escuchaste Birds of a Feather a cargo de Billie Eilish de su álbum Hit Me Hard and Soft. Y Matcher, obviamente, para seguir conectando con la mejor música desde donde quiera que estés, gánate tu tablet Match por el Día del Estudiante. Oh yeah, yo soy Aileen Rosales, contigo hasta las 10 de la noche. Y yo te comparto todos los detalles para participar y ganarte la tuya a las 7:21. Tú sigues en Match 97.9 Más Pop, conéctate.

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Match 97.9 Más Pop, conéctate. Bailaste con Murder on the Dance Floor a cargo de Sophie Alex Baxter. Una rola que nos pone a bailar automáticamente, Matcher. Que, oye, hablando de bailar, muchísimas felicidades a Ana Paula, que hoy está cumpliendo años. Que te la sigas pasando increíble, bailando, festejando. 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Yo soy Aileen Rosales, contigo hasta las 10 de la noche. 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Y yo te deseo toda la suerte del mundo, Matcher, en lo que seguimos conectando con Señoras Rolotas. De su segundo álbum de estudio, The Art of Loving, ya suena Olivia Jean con la 280 del día. Esto es So Easy en Match 97.9 Más Pop. Conéctate.

Match 97.9 más pop, conéctate. Escuchaste Love Yourself a cargo de Justin Bieber Matcher, muy buena rola de su álbum Purpose, que nos recuerda que el amor más importante es el propio Matcher. Pero oye, hablando de todo esto, cuando tú estás en una relación que dices, ahí no es, y tus amigos te lo dicen, Matcher, ¿tú eres de los que hacen caso o es como que no, con los ojos cerrados iré tras de él? Yo soy Aileen Rosales, contigo hasta las 10 de la noche, y te lo pregunto, Matcher, porque por ejemplo Sabrina Carpenter puede sacar muy buenas rolas de esto, pero a veces se equivoca, la neta. Pero claro que sí factura con todo esto, como con su canción de Please, Please, Please, que justo narra este miedo, Matcher, de que te dejen como payaso, Matcher, con las otras personas porque te están diciendo no, ahí no es, y tú como que no, sí es, espérate, es que tú no lo conoces, tanto así, Matcher, que hizo toda una canción y utilizó a su exnovio Barry Keoghan, que era con el que le estaban diciendo que ahí no era, Matcher, para el video musical. Al final terminaron, se supone que van, Matcher, se supone que él le puso el cuerno, no hay nada confirmado ni negado, pero mira, las risas no faltaron y nos dejó una muy buena rola, Matcher. Pero yo te pregunto, ¿alguna vez te ha pasado algo así? Que te dicen, ahí no es, y tú, no, claro que sí. Yo creo que a todos, Matcher, pero no te preocupes, que para eso conectamos con la rola 282 del día. Ya suena Please, Please, Please en Match 97.9. Más pop, conéctate.

0: Match 97.9, más pop, conéctate. Le subiste a todo el volumen con Beautiful Girls, a cargo de Sean Kingston. Rola que se amplía Macher, el bajo de la canción Stay By Me, un clásico que sí Macher del desamor adolescente. Pero ya hablando de desamor, ¿alguna vez te ha pasado que terminas con tu ex Macher, pero a la vez te arrepientes porque a The Weeknd sí, pero terminó escribiendo una rolota de esto? Yo soy Aileen Rosales, contigo hasta las 10 de la noche y platicamos un poquito más a las 7:44. Tú sigues en Match 97.9, más pop, conéctate.
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Escuchaste Need Your Love a cargo de One Republic, sencillo Major de su séptimo álbum de estudio. Pero yo te pregunto, Major, de esas rolas que te pegan en el cocoro, ¿alguna vez te ha pasado que terminas con tu pareja y después llega este arrepentimiento de que por qué lo hice? Yo soy Aileen Rosales, contigo hasta las 10 de la noche. Y sí, Major, The Weeknd tiene una canción para ti. Y se trata de Save Your Tears, que justo narra el arrepentimiento amoroso y el dolor después de una ruptura, Major, que se supone, algunos rumores apuntan que fue con la modelo Bella Hadid, que la dejó por Selena Gómez, Macher. Se hizo todo un chisme, pero se ve que se querían mucho, pero al final no resultó. Yo te pregunto, Macher, ¿te ha pasado sí o no? Si sí, esta es tu rola, Macher, súbela todo el volumen. Si le quieres marcar a tu ex, pues bueno, ya cada quien es responsable de eso, pero nos cuentas el chismecito después. De mientras, vámonos con esta rolota para que le subas, Macher. Ya suena en la posición 284 del día. Este es Save Your Tears de The Weeknd en Match 97.9 Más Pop. Conéctate.

0: 97.9 más pop, conéctate. Bailamos, cantamos, nos la pasamos padrísimo con Womanizer a cargo de la princesa del pop Britney Spears. Mansher, que ya dijo, yo vida loca con esta rola. Claro que sí, pero hablando de buenas rolas, Mansher, ya tenemos el sonido del próximo sencillo de nuestro nuevo artista Match, Somber. Yo soy Aylen Rosales, contigo hasta las 10 de la noche y ahora algo bastante diferente, Mansher. Pero platicamos un poquito más de esto a las 8:05. Tú sigues en Match 97.9 más pop, conéctate.
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2: Match 97.9 Más Pop. 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Hello, Matcher. ¿Cómo estás? Buenas noches. Ya seguimos juntos. Una hora más con las mejores canciones, promociones y chismecitos. Yo soy Ailén Rosales, a tu lado hasta las 10 de la noche. ¿Cómo va tu día, Matcher? Ya saliendo del trabajo, ya camino a la casita a cenar. Sí, Matcher, provechito los que van en el tráfico, tranquilos, que con buena música se pasa más rápido. Oye, ¿qué onda? Ya tenemos el nuevo sonido de Summer Matcher. Igual muchísimas sorpresas para todos los Matchers. Para que sigas conectadísimo en Match 97.9 Más Pop, conéctate. Linda noche.

97.9 más pop. Conéctate, cantaste Just the Way You Are a cargo de Bruno Mars. Macho, yo te dedico esta rola, que nunca se te olvide que eres perfecto tal cual y como eres, guapo, guapo, hermosa. Pero oye, hablando justo de rolas para dedicar, ¿qué onda con las nuevas de Summer Macho? Que ya nos dio un poquito de spoilers de cómo van a sonar. Yo soy Aileen Rosales, contigo hasta las 10 de la noche. Y sí, Macho, de nuestro nuevo artista Match Summer, que recordemos que va a pisar tierras mexicanas en el Pepsi Center el 22 de julio. Macho, ya estamos emocionadísimos. Subió un TikTok bastante interesante en el que decía que sus nuevas rolas iban a tener mucho esta energía, como pues de las canciones de Mr. Brightside de The Killers, Macho. Pero más que nada por este anhelo, este deseo, esta ansia que puede ser hacia una persona, hacia una situación, que conociéndolo probablemente sea a una persona, Macho. Porque si hay una alguien que con sus emociones hace buenas rolas, es Summer. Y justo hablando para dedicar esta rola, Macho, con esa persona que te marcó, conectando con la 289 del día, ya suena Back to Friends de Summer en Match 97.9 más pop. Conéctate, súbele.

0: 97.9 más pop, conéctate. Bailas de con Houdini, a cara de Dua Lipa, que Manchur. Esta rola está basada en un mago en la de la vida real. Pero oye, algo que también parece magia son todos los fans de Taylor Swift, las Swifties, que Manchur. ¿Qué es eso de que se entregan brazaletes en los conciertos? Algo muy especial que ya otros fandoms les han copiado. Yo soy Aileen Rosales, contigo hasta las 10 de la noche. Y platicamos de los famosos brazaletes de las Swifties a las 8:18. Tú sigues en Match 97.9 más pop, conéctate.
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Match 97.9 más pop, conéctate. Escuchaste Because of You a cargo de Kelly Clarkson, rola que hizo Matcher después de el divorcio de sus papás. Un evento bastante importante para ella, Matcher, pero también alguien que escribe de muchos eventos y a sus fans conectan mucho es Taylor Swift. Pero ahora tiene una tradición entre todas las Swifties, Matchers, que es regalarse pulseras de la amistad. Yo soy Aileen Rosales, contigo hasta las 10 de la noche. Y los famosos Friendship Bracelet Matcher o pulseras de la amistad son una tradición muy fans con los... una tradición Matcher de los fans de los Swifties durante su último tour, The Eras Tour Matcher, que básicamente es crear y cambiar pulseras hechas a mano con cuentitas inspiradas en canciones, letras, eras, momentos de conexión Matcher. Algo súper padre. O sea, tú vas al concierto a disfrutar la música de Taylor Swift, pero también a crear amigos Matcher, pasarla padrísimo, y te vas con muchísimas pulseras. Quien tenga más, pues gana, ¿no? Está 10 de 10, Matcher. Tú cuéntame, ¿alguna vez tuviste pulseras de la amistad? Y si no, podríamos crear una, obviamente, con la nueva etapa de Taylor Swift, The Life of a Showgirl, que ya conectamos con una rola justo de este álbum. Ya suena como la 289 del día. Esto es The Fate of Ophelia de Taylor Swift en Match 97.9 más pop. ¡Conéctate!

Match 97.9 más pop, conéctate, señora Rolota, que acaba de sonar Matcher. Bailamos, cantamos, nos pusimos de buenas con Ride Around, Acro de Florida y Kesha Matcher. Que sabías que originalmente Kesha no salía en los créditos de esta canción, qué loco, ¿no? Pero ya hablo de top colaboraciones de grandes artistas que van a estar por acá, Matcher. Para todos los fans de One Direction, muchísima atención porque tenemos experiencia Directioner para que te lances a sus conciertos. Yo soy Aileen Rosales, contigo hasta las 10 de la noche. Y te sabe que One Direction es mi banda favorita y también la The Match. Y muchísima atención porque todos o muchos de sus ex integrantes van a estar por acá pisando tierras mexicanas. Por ejemplo, ahorita Louis Tomlinson en el Tecate Emblema este 16 y 17 de mayo. Zayn Malik el 20 de junio en el Estadio GNP Seguros. Y obvio, mi novio Harry Styles con su gira Together Together el 10 de agosto, Matcher. Pero muchísimo ojo, tienes que demostrar que eres Directioner de corazón. Saca los recuerdos del baúl, demuéstranos por qué quieres ir, quién es tu favorito, las fotos, Matcher, los stickers. 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El miércoles, o sea, mañana, vamos a dar a conocer a nuestros primeros ganadores para que estés súper atento desde el Match Morning. Yo te deseo toda la suerte del mundo y por allá nos vemos en sus conciertos, Matcher, para seguir cantando a todo pulmón. Pero eso desde ahorita, Matcher, con una super colaboración de Kendrick Lamar y SZA con la 292 del día. Ya suena Luther en Match 97.9 más pop, conéctate.

0: 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Escuchaste en Fire State of Mind a Carol J.C. y Alicia Keys. Matcher, muy buena rola que por lo menos aparece en 3 películas diferentes como soundtrack. Y Matcher, hablando de buenas rolas que pueden aparecer en películas y series, ¿te imaginas la serie de Stranger Things con canciones de Olivia Rodrigo? Yo soy Aileen Rosales, contigo hasta las 10 de la noche, y esto en algún momento llegó a ser una posibilidad, pero platicamos un poquito más a las 8:43. Tú sigues en Match 97.9 Más Pop, conéctate.
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1: Match 97.9 más pop, conéctate. Cantaste Drop Dead de Olivia Rodrigo Mature, el primer lanzamiento de su nuevo álbum de estudio Justin Prisad for a Girl So in Love. ¿Pero te imaginas sus rolas Mature en la serie de Stranger Things? Yo soy Aileen Rosales, contigo hasta las 10 de la noche. Y te lo pregunto, Mature, porque esto en algún momento tal vez sí podría hacerse realidad. Que a ver, recordemos que ya llegó el final de esta increíble serie Mature, pero sus actores Mature son fans. Fan número uno de Olivia Rodrigo. Tanto así que en muchas entrevistas le llegaron a preguntar si tú podrías escoger alguna canción para alguna batalla épica, para alguna escena, ¿cuál escogerías, Mature? Y por ejemplo, Millie Bobby Brown, que es la principal Mature, dijo, uff, Brutal de Olivia Rodrigo. También sus otros compañeros Mature se la pasan cantando canciones de ella. Se hicieron virales clips de todos ellos Mature cantando canciones de Olivia Rodrigo. Hubiera estado bastante interesante, ¿no? ¿Te imaginas? No lo sé, tal vez en una de esas, una película, otra serie, estaría bastante bien. Hablando de personas de Stranger Things, Mature, vámonos con un artista Match que él participó dentro de esta serie como Steve Harrington y ahora la está rompiendo en la música, Mature. Conectando con la 296 del día, ya suena End of Beginning de Joe en Match 97.9. Más pop, conéctate.

0: 97.9 Más Pop, conéctate. Rolota que acaba de sonar, macho. Reventamos las bocinas con Bring Me To Life a cargo de Evanescence. Pero oye, macho, alguien que nos hizo bailar, cantar, darlo todo es David Guetta, macho, que ahora aplicó el hermano, ya eres mexicano, neta, amando al público de por acá. Yo soy Aileen Rosales, contigo hasta las 10 de la noche. Y platicamos un poquito más del concierto gratuito que acaba de tener Mature a las 9. 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
2: 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Hello, Matcher, ¿cómo estás? Buenas noches. Ya seguimos juntos una hora más y la última con las mejores canciones, promociones y chismecitos. Yo soy Ailén Rosales, a tu lado hasta las 10 de la noche. ¿Cómo va tu día, Matcher? Ya de regreso a la casa, escuderías, dándolo todo, Didi in Drive, Uber, Naleta, Matcher, ponle 5 estrellas porque trae pura buena rola. Igual, un saludo a los que nos escuchan desde nuestra app oficial y gratuita de iHeartRadio para seguir conectadísimos en Match 97.9. Más pop, conéctate, linda noche.

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1: Match 97.9, más pop, conéctate, rolote, que acaba de sonar, Macho. Bailamos, cantamos, nos pusimos de buenas con Sexy Chick, acabo de J.B. Guerra, Macho. Una rola del 2009. ¿Tú qué estabas haciendo por esos ayeres, Macho? Yo estaba en el kinder, así que probablemente me estaba

Digo hasta las 10 de la noche. Y yo sé que suena medio loco, Matcher, pero lo hizo con su presentación en Coachella, específicamente con la canción de Beauty and Beer, Matcher, que ya después de bastantes años desde que salió esta rola por allá del 2012, volvió a estar en las listas de popularidad en top 1. ¿Por qué? Bueno, sabemos que él fue headliner de este festival, Matcher, pero pasó un momento bastante curioso, icónico dentro de su presentación, que él estaba cantando, pero con una voz más grave, no con la típica del video musical. Y en esto cambió su mood drásticamente, prácticamente con la voz que todos conocemos, y esto se hizo muy viral en redes y empezaron a surgir memes como Justin Bieber recordando que es el príncipe del pop, cuando te acuerdas que eres Justin Bieber. Y sí, Matcher, está súper drástico ese cambio, pero qué bueno que lo pudimos escuchar una vez más cantando esta icónica rola. Y para que tú también la cantes, Matcher, vámonos con la 305 del día. Ya suena Beauty and Beat de Justin Bieber y Nicki Minaj, rota del 2012, Matcher, para que le subas a todo el volumen en Match 97.9. 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

97.9 más pop, conéctate, bailaste con One More Time a Carro de Darkpunk, Rolota Master de su álbum Discovery por allá del 2001. Pero oye, ¿cómo está eso de que Justin Bieber puede viajar en el tiempo? Yo soy Aileen Rosales con

0: 97.9 más pop, conéctate. Escuchaste Flowers a cargo de Miley Cyrus, que ya este 22 de mayo, Macher, va a recibir su estrella en el Paseo de la Fama en Hollywood. Qué bueno, Macher, se la super merece. Pero oye, también hablando de top eventos, sucesos que van a pasar, el Tecate Emblema este 16 y 17 de mayo en el Autódromo Hermano Rodríguez, Macher. 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Tú sigues en Match 97.9 más pop, conéctate.
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97.9 Más Pop, conéctate. Bailamos con Lush Live a cargo de Sara Larson Major. Cuéntame, ¿tú te sabes la coreografía de esta canción que se hizo muy viral en redes? Yo soy Major porque estaba baile y baile. Pero oye, para que tú bailes esta rola en vivo y en directo, porque es Artista Match confirmada para el Tecate Emblema este 16 y 17 de mayo en el Autódromo Hermano Rodríguez. Y obvi, tú te puedes lanzar con tu pasaporte Match, accesos cuádruple. Yo soy Aileen Rosales, a tu lado hasta las 10 de la noche. Y viene Sara Larson, Jonas Brothers, Louis Tomlinson, Paris Hilton, Santos Bravos, Nesquik, entre muchos, muchos otros artistas más. Para participar, está súper fácil. Solo síguenos en redes, arroba matchmxfm y arroba Aileen Rosales. Aileen con Y, Rosales con doble O. Y luego te vas a nuestra página oficial matchmx.fm, ubicas el listado de promociones Matcher, el banner, le das clic y te registras muchas veces. 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Nosotros también te vamos a compartir el minuto a minuto a través del Backstage Match por redes y por nuestro canal de YouTube Match MXFM para que estés conectadísimo y no te pierdas absolutamente nada, Matcher. Por allá nos vemos para seguir bailando y cantando. Y hablando de bailar y cantar, Matcher, vámonos con un artista Match que también va a estar en tierras mexicanas en diciembre. Él es Bruno Mars con la rola 308 del día. Ya suena I Just Mine en Match 97.9 Más Pop. Conéctate, báilale.

Match 97.9 más pop, conéctate. Le subiste a todo el volumen con Where Are You Now, a cargo de Justin Bieber, Skrillex y Diplomature, que juntos tenían el famoso dueto Jack You. Pero ¿por qué terminó todo este superproyecto Matcher de música electrónica? Por un problemón entre ellos dos. Yo soy Aileen Rosales, contigo hasta las 10 de la noche, y esto amerita un chismecito. Matcher, si no lo sabías, Skrillex y Diplo tenían un proyecto en conjunto que se llamaba Jack You, que duró del 2013 al 2016, pero se terminaron separando por conflictos de agenda, tensiones personales y problemas entre las discografías, Matcher. Muchos dicen que entre ellos primero se llevaban súper bien y después fue como, ¿sabes qué? Me caes mal, no tenemos la misma vibe, mejor hasta aquí lo dejamos, Matcher. O sea, si era lo mejor para ellos, que bueno que lo dejaron por la paz, pero yo me pongo a pensar por la música, Matcher, y no va a haber otro dueto igual como ellos. Pero oye, para no llorar, mejor hay que seguir tirando buena música para seguir bailando, Matcher, en este martes de nochecita camino a cenar a la casa, conectando con la rola 310 del día. Ya suena Don't Start Now de Dua Lipa en Match 97.9 más pop, conéctate.

0: 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Match 97.9 más pop, conéctate. Escuchaste a mi novio Harry Styles con Adore You, el tercer sencillo de su álbum Fine Line Mature, que nos hace cantar, bailar, pasarla padrísimo. 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Yo soy Aileen Rosales, contigo hasta las 10 de la noche, y yo te comparto todos los detalles para que te la ganes a las 9:45. Tú sigues en Match 97.9 más pop, conéctate.
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Catch 97.9 más pop, conéctate. Escuchaste Need Your Love a Carta One Republic, su más reciente lanzamiento, Machor. Que oye, un saludo a todos los negocios que están por allá en Bernardo Quintana, que ya me mandaron mensajito, Machor, conectadísimos. Claro que sí, porque claro que quieren participar por su tablet match en este Día del Estudiante. Yo soy Aileen Rosales, contigo hasta las 10 de la noche. Y sí, Machor, ya sabes que aquí nos encanta consentirte y para que hagas tu día a día más fácil, tareas, proyectos, pendientes y obvio para que conectes con nosotros a través de nuestra app de iHeartRadio y nos escuches en todos lados. 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Nosotros vamos a dar a conocer a nuestros afortunados ganadores el próximo viernes en Match 29 de mayo a partir del Match Morning, para que estés súper atento. Y ya sabes que yo te deseo toda la suerte del mundo para que después me la presumas, Matcher, y sigamos conectando con las mejores rolas. Hablando de, ya suena las 312 del día. Esto es Blinding Lights of the Weekend en Match 97.9 más pop. Conéctate.

0: 97.9 Más Pop, conéctate, bailaste con Instant Crush, Daft Punk y Julian Casablancas. Y con esta rola matcher, ahora sí ha llegado mi momento de decirte adiós. Yo soy Aileen Rosales, contigo hasta las 10 de la noche, pero recuerda que seguimos conectando por redes, arroba match mxfm y arroba Aileen Rosales, Aileen con Y, Rosales con doble O. Ya sabes que yo te quiero mucho, mucho, mucho y te mando un besote, recuérdalo, la mente es ser mejor que ayer, no mejor que nadie. Si sigues afuera, espero que tengas un muy bonito y seguro regreso a casa. Muchísimas gracias por dejarme ser tu copiloto de confianza en una pato aventura más y mañana igual conectamos de 6 a 10 de la noche con las mejores canciones en Match 97.9, Más Pop, conéctate. Adiós.
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Match Mornings de Match 97.9 más Pop Conéctate, Guru Josh Project Infinity. Es lo que acaba de sonar, mi club de los madrugadores. Tú que vas ya a tu trabajo, a la escuela, a entrenar, al gimnasio. Que oye, Match, hablemos de un tema interesante. ¿Madrugar para entrenar realmente vale la pena? Kike Rivers a tu lado hasta las 10 de la mañana, buena vibra y buena música. La realidad es que tiene sus pros y sus contras. Sí, es un sacrificio de levantarte de 4 o 5 de la mañana, pero te sientes fresco, te sientes cool. Maybe te va a dar sueño un poquito antes que los demás, pero si te esperas a la tarde, también está padre, ya vienes cerrando el día, terminas cansadito. Macho, aquí lo importante es moverte, moverte, sentirte chido, estar chido. Así que para todos los machos que ahorita van al gimnasio, hay que arriesgar una que otra hora de sueño, porque macho, hablando de arriesgar cosas, en el amor también hay que poner todo en juego, si no, no lo vale. Dice Bruno Mars con su canción Risk It All, que macho, ¿qué te gusta más, su versión en español de Lo Arriesgo Todo o esta rola en inglés? Suena de su más reciente disco The Romantic con la 122 para los enamorados aquí en el Match Morning de Match 97.9. Más pop, conéctate.

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0: 97.9 más pop, conéctate. Sabrina Carpenter, Man Child, es lo que acaba de sonar. Macho, ¿sabías que esta Taylor Swift registró el nombre de sus gatitos como marcas de lujo? Kike Rivers a tu lado hasta las 10 de la mañana. 6:20 platicamos, estás en Match 97.9 más pop, conéctate.
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despertando en el Match Morning de Match 97.9 más pop con Neto. Te acaba de sonar a Firework. Esto corre a cargo de nuestra queridísima Katy Perry. Es impresionante, Match, que 5 de los éxitos más grandes de Katy forman parte del mismo álbum titulado Teenage Dream, lanzado en el 2010. Oye, Match, hablemos acerca de que Taylor Swift básicamente registró a sus gatos. Suena curioso, ¿no? Kike Rivers a tu lado hasta las 10 de la mañana. Buena vibra y buena música. Meredith, Olivia y Benjamin básicamente fueron registrados como marcas, pero a lo que la intención de esto fue justamente para que no sean utilizados como mercancía o como parte de que ya saben que todo el mundo quiere utilizar a Taylor Swift. Aquí lo curioso es que no es que se adueñe de los nombres como tal, simplemente los está protegiendo legalmente, Matthew. Me da mucha risa porque ahora oficialmente estos tres gatos forman parte del Swiftie Imperium, ¿sabes? De su imperio. Que digo, wow, esos gatos han de vivir yo creo que mejor que muchos de nosotros. Pero mira, cuando puedes, si eres Taylor Swift, también creo que puedes hacer lo que sea, ¿verdad? Así que ya la estamos escuchando. Yo te pregunto, Macho, ¿tú tienes michis? ¿Tienes mascotas? ¿Cómo se llaman? ¿Lo registrarías? Yo tengo 4 gatos, imagínate. Suena con The Fate of Ophelia, suena el Match 97.9 más pop. Conéctate con la 122. ¡Súbele!

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Morning the Match 97.9 más pop. Conéctate. Acaba de sonar The Real Slim Shady, esto que corre a cargo de nuestro queridísimo Eminem. Canción lanzada en el 2000 para su EP The Marshall Mathers, que de hecho no la iban a incluir originalmente en ese EP, Matcher. La disquera al final dijo, ¿sabes qué? Grábenla, métanla. Y una de las canciones más icónicas, sin duda alguna. Matcher, tengo tus pases cuádruples para el Pulso GNP 2026. Kika Rivers a tu lado hasta las 10 de la mañana. 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En lo que la buena música continúa, esto a cargo de Benson Boone, Beautiful Things, suena en Match 97.9 más pop. Conéctate con la 129. 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

0: pasando en el Match Morning de Match 97.9 más Pop Connecto de Beauty and the Beast, Justin Bieber, Nicki Minaj, es lo que acaba de sonar. Match for Sarah Larson admite ser fan de Beyoncé. A ver, ¿quién no es fan de Beyoncé? Kika Rivers a tu lado hasta las 10 de la mañana. ¿Qué acaso tendremos colaboración entre ese par? Te voy a platicar 8.42. Sigues en el Match Morning de Match 97.9 más Pop. Conéctate, Querétaro. Excelente día.
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motores en el Match Morning de Match 97.9 más Pop Connected de Get Lucky. A cargo de Daft Punk, canción que hicieron en colaboración junto a Pharrell Williams de su último disco en el 2013, Random Access Memories. Match, hablemos de Sana Larson, posible colaboración junto a Beyoncé. Kika Rivers a tu lado hasta las 10 de la mañana, buena vibra y buena música. Esto lo mencionaba justamente en una dinámica que tuvo la revista Rolling Stone, en el cual se llama Mi Vida en 10 Canciones, en donde Sana Larson, esta artista pop que en el 2014 tuvo un gran hitazo, Lush Life, desapareció un poquito, pero ahorita está de regreso, mencionaba que de las grandes figuras por las cuales de hecho comenzó en todo esto, fue Beyoncé, que de hecho en algún momento le gustaría hacer algo junto a ella, aunque la ve algo así como de las inalcanzables de la música. Y mira, la neta, qué gran resurgimiento está teniendo este fin de semana, de hecho la vamos a tener en el Tecate Emblema. Matcher, recuerda, seguimos teniendo tus pasaportes Match activos para que te lances con tus pases cuádruples, yo voy a andar por allá. Así que ya la estamos escuchando, suena Midnight Sun de su más reciente disco con grandes colaboraciones, Shakira, Pink Panther y muchos más. Suena con la 138 en el Match Morning, The Match 97.9, más pop, conéctate Querétaro.

0: 97.9 más Pop Conéctate, Maroon 5, Cardi B, Girls Like You. Acaba de sonar en nuestra batalla de escuelas. Nacho, ¿quién sufre más con las tareas? ¿Nuestro bonito escuadrón papás? ¿O los alumnos? ¿O los dos? Kika Rivers a tu lado hasta las 10 de la mañana. Buena vibra y buena música. En tu nota de voz en el Talkback de iHeartRadio. Te escucho a las 7.5. Estás en Match 97.9 más Pop. Conéctate.
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0: ¿Qué tal? Buenos días. Otra hora más conectadísimos en el Match Morning de Match 97.9. Más pop. Conéctate. Soy Kike Rivers a tu lado hasta las 10 de la mañana. 6:56. Que no se te haga tarde en la batalla de escuelas. ¿Quién sufre más, Nacho, en las tareas? ¿Los papás? ¿El escuadrón papá? ¿O los alumnos? ¿O quien terminan haciendo la tarea? Entonces, no te vamos a tener el Chocoback de iHeartRadio, te ando escuchando. De igual manera, Nacho, hablemos de la historia de una de las canciones que ahorita está sonando demasiado en TikTok. Just the way you are. Todo te lo cuento, mientras tanto, buena música en Match 97.9. Más pop. Conéctate, Querétaro, bonito.

0: Match Morning, the Match 97.9, más pop. Conéctate, Drop Dead es lo que acaba de sonar a cargo de Olivia Rodrigo, de su más reciente disco que va a ver la luz este próximo 12 de junio, titulado You Seem Pretty Sad for a Girl So In Love. Te ves un poquito triste para una chica tan enamorada. En nuestra batalla de escuelas, con la pregunta de el día, macho, ¿quién la sufre más en la tarea? ¿Los alumnos o el escuadrón papás? Que yo siento que también de repente les hacemos la vida imposible, la neta. Kika Rivers a tu lado hasta las 10 de la mañana. Buena vibra y buena música.
1: ¿Qué tal, Kike? Buenos días. Yo digo que la mejor escuela es la UNIVA. Y pienso que quien sufre con las tareas a veces también somos los papás. Cuando la bendición olvida los proyectos, la cartulina, en la casa, en fin, algunas otras cosillas que se les andan olvidando.
0: Matcher, es que imagínate, o sea, de verdad yo siento que a veces nuestros pendientes también se terminan convirtiendo en sus pendientes. Y ahora, si nosotros lo olvidamos, pues bueno, ya te imaginarás. Seguimos con buena música, no sin...

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1: A vuelta de rueda.
0: Toma nota, tenemos intensa carga sobre Avenida Cimatario desde Profesores a Avenida Constituyentes. Acceso 4, súper lento desde Avenida 5 de Febrero hasta Acceso 3, Escuela del Ferrocarril complicado con dirección al norte antes de llegar a Boulevard Bernardo Quintana. Y Avenida San Diego ya no te conviene, también está muy lento desde Primera Privada San Diego y Escuela del Ferrocarril.
1: Clima.
0: Tenemos 16 grados. 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

programa que te acompaña todas las mañanas, el Match Morning, The Match 97.9, más pop, conéctate con Sia. Chip Thrills es lo que acaba de sonar, una canción, Match, que de hecho fue originalmente escrita para Rihanna, la rechazó, se la adueñó Sia, y es una de las canciones más escuchadas de nuestra queridísima artista, Match. Oye, Match, ¿por qué cada vez más artistas hacen música en español? Kika Rivers contigo a tu lado hasta las 10 de la mañana, buena vibra y buena música. Bien lo dijo Bad Bunny en su momento, todo el mundo quiere ser latino, o al menos eso aparenta. Lo vimos ahora que Bruno Mars sacó su versión de Lo Arriesgo Todo, esta versión en español de su sencillo Risk It All, de su más reciente sencillo The Romantic, y la neta, Match, ¿sí o no que se siente bien padre? Cuando nuestros artistas, Match, si de por sí hablan en conciertos en español, nos dicen cómo están, dices, ¡ah! Ahora que saquen una versión en español entera de su música, es muy, muy padre. La verdad es que, bien dicen, Match, que la música es uno de los idiomas universales. Por eso ya lo estamos escuchando. Para que vayas despertando, Match, en compañía de tu buen cafecito, suena I Just Might, de su más reciente disco, con la 145 en Match 97.

0: Match Morning, The Match 97.9, más pop conecto. Te acaba de sonar Umbrella. Eso corre a cargo de nuestra queridísima Rihanna. Una canción, Matcher, lanzada en el 2007, de hecho de su tercer disco de estudio titulado Good Girl Gone Bad. Ya en nuestra batalla de escuelas, Kike Rivers a tu lado hasta las 10 de la mañana. Escuderías que conectan, familias, escuadrón, papás que... A ver, esta pregunta, Matcher, ¿quién sufre más con las tareas? ¿Nosotros los alumnos o el escuadrón papás que de repente le salimos con olvidé la cartulina, oye, mañana tengo que llevar un disfraz de no sé qué? Yo quiero saber tu opinión en tu nota de voz en el talkback de iHeartRadio.
1: Hola, Max. La mejor escuela es la técnica 1 y quien opino quien sufre más con las tareas somos nosotros como alumnos, porque uno se estresa en hacer y hacer las tareas, pero a veces los maestros no están conscientes de que tenemos más materias que entregar.
2: Hola, Max. Buenos días. La mejor escuela es la Marista y yo creo que quienes sufren más con las tareas son los papás, porque yo he visto a mi mamá batallar con las tareas de mi hermanito en el kinder y no, o sea, realmente creo que ellos batallan más que nosotros. Saludos.
0: Siento que esas son las peores, Matcher, de que hazme una maqueta de las placas tectónicas, gosh. Seguimos con buena música, nos conectamos con una canción, Matcher, que más que una rola, considero que es como un advertisement. Un consejo de decir, ojito, cuando estás conociendo a alguien, llévatela con calma, porque no le quieres dar la razón a esos amigos que dicen que nada más ahí no es. Sabrina Carpenter, please, please, please, 150 rolas en Match 97.9, más pop, conéctate, Querétaro.

0: Much Morning de Match 97.9 más pop. Conéctate back to friends. Esto corre cargo de Summer. Match, hablemos de la canción más feliz del momento. ¿Cuál es su historia detrás de esta rola? Just the way you are, The Milky. Soy Kika Rivers, a tu lado hasta las 10 de la mañana, 7:47. Te cuento más. 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
1: A vuelta de rueda.
0: Avenida Cimatario, evítalo, se complica bastante desde Químicos hasta Avenida Constituyentes. Avenida Constituyentes está prácticamente detenido desde Calle de las Artes hasta Avenida Corregidora. Cerro del Sombrerete, súper lento, desde Playa Roqueta hasta Boulevard Tlaloc. Escuela del Ferrocarril también está muy complicado con dirección al norte antes de llegar a Boulevard Bernardo Quintana.
1: Clima.
0: 16 grados y está soleado. 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

Match Morning de Match 97.9 más pop, conéctate con Adele de su disco 21 Someone Like You. Cuando perdemos a alguien, Matchers, terminamos una relación, creemos que efectivamente no vamos a encontrar a alguien como esa persona. Y puede que no, puede que inclusive llegue a alguien muchísimo mejor. Pero mira, es muy temprano como para que estemos así con las galletitas de animalitos. Hablemos de la canción más feliz del momento. ¿Cuál es la historia detrás de esta rolita que está sonando? Soy Kika Rivers, a tu lado hasta las 10 de la mañana. Just the Way You Are de Milky. Una canción que te aseguro que has visto o escuchado en TikTok con un perrito bailando, macho. Un perrito surfeando mientras mueve su pancita y baila con todo el estilo. De hecho, este perrito se llama Pebble. Y se ha vuelto viral en los últimos meses en TikTok. Aquí lo curioso, macho, es que se volvió viral junto a esta canción que de hecho tiene poco más de 24 años. Producida, de hecho, por dos italianos. Si bien es una de las canciones que más está sonando, la verdad es que lo que se está llevando la atención de todo el mundo es este perrito bailando, que es un pequeño recordatorio de que, Matcher, efectivamente tenemos obstáculos, tenemos estrés, tenemos muchas cosas en el día a día, y a veces lo único que ocupas es treparle a la música y bailar. Ya suena Just the Way You Are de Milky en Match 97.9 más pop, conéctate con la 150.

0: Morning, The Match 97.9 más Pop Conéctate. Justin Bieber, Daniel Caesar y Gibeon. Peaches, acabas de escuchar. Oye, Match, estoy buscando al fan más fan de One Direction para que viva la experiencia Match Directioner y se me lance a 3 conciertos de 3 exintegrantes de esta icónica banda. Kika Rivers a tu lado hasta las 10 de la mañana. 8:04, los detalles. Estás en Match 97.9 más Pop Conéctate.
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0: Catcher, es mitad de semana, tenemos mucha más información para ti.
1: Aviso.
0: Si vas a estar en la Ciudad de México, recuerda que allá no están circulando los autos con engomado rojo a terminación de placas 3 y 4. Considéralo antes de salir.
1: A vuelta de rueda.
0: Calzada de los Arcos todavía está demasiado lento desde Loma de la Cañada hasta Boulevard Bernardo Quintana.
1: Tráfico lento.
0: Tenemos incremento a la carga en prolongación Pasteur con dirección al sur desde Circuito Moisés Solana con dirección hasta la Avenida San Diego de los Padres. Carretera 57. Avanza poco a poco con dirección a la Ciudad de México. Entra Avenida 5 de Febrero hasta Paseo Quintas del Marqués.
1: Obras.
0: Además, continúa las obras del Tren México-Querétaro. Por eso hay reducción de carriles en prolongación Corregidora Norte, entre Unión y Avenida Universidad.
1: Clima.
0: 16 grados. 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
2: El programa que te acompaña y te levanta todas las mañanas, el Match Morning de Match 97.9. Más pop. Conéctate, Querétaro. Buenos días, me presento tu copiloto de confianza, Kike Rivers, a tu lado hasta las 10 de la mañana. Escuderías, la facturación, ¿cómo va? Tú que ya vas a tu trabajo, donde quiera que te encuentres. Estoy buscando, Match, al fan más fan de One Direction, porque tenemos la experiencia Match Directioner. ¿En qué consta? Te lo voy a platicar más adelante. De igual manera, la clave en enamorar a alguien está en ser chistoso. Vamos a platicarlo un poquito más adelante. Mientras tanto, pura buena música en el Match Morning de Match 97.9. Más pop.

0: Acabas de escuchar. Macho, ¿cómo superas la depresión post-concierto? ¿A qué se refiere este fenómeno? Kika Rivers contigo a tu lado hasta las 10 de la mañana. Platicamos 8:21. 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Más pop, conéctate.
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2: A vuelta de rueda.
3: Continúa con mucha carga Avenida Cimatario desde Químicos con dirección a la Avenida Constituyentes. Cerro del Sombrerete también está demasiado lento desde Playa Roqueta hasta Boulevard Tlaloc. Avenida Constituyentes, súper complicado desde Calle de las Artes y Avenida Corregidora. Escuela del Ferrocarril, cada minuto se complica con dirección al norte, justamente antes de llegar a Boulevard Bernardo Quintana.
2: Clima.
3: 16 grados. 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

Match Morning, The Match 97.9, más pop, conéctate, Jason Derulo, viajando al 2015, cuando sacaba esta canción Metro, producida por Chris Brown, que de hecho fue promocionada por una aplicación para citas. Oye, Metro, ¿cómo superar la depresión post-concierto? Hablemos de este fenómeno. Kika Rivers a tu lado hasta las 10 de la mañana. Es que estamos a punto de cumplir una semana de la primer presentación de BTS en tierras mexicanas. Estuvieron en el estadio GNP Seguros con 3 fechas. Esta agrupación, que es una de las mayores exponentes del mundo, del universo del K-pop. Casi 10 años sin pisar nuestro México mágico, llegaron con 3 fechas y se vivieron momentos icónicos. Un escenario 360, de verdad, con una producción increíble. Fueron, de hecho, a la lucha libre algunos integrantes, algunos idols estuvieron pasándola muy, muy bien. Y la realidad es que siempre surge este fenómeno, macho. Vives una de las mejores noches de tu vida, pero ¿y luego qué? Solo te queda hacerte bolita en tu cama escuchando su música, intentando procesar lo que acabas de vivir y también esperar a su llegada, a su regreso, porque lo anunciaron que, de hecho, van a regresar a México e inclusive preguntaron si había un recinto más grande y lo que le seguiría sería el Estadio Azteca, Matcher. ¿Te imaginas a BTS en el Estadio Azteca? Para quienes tuvieron chance de verlo y también para quien no, ya suenan con Swim, su más reciente sencillo de su disco Arirang, suena con la 158 en el Match Morning, The Match 97.9. Más pop, conéctate. ¡Excelente día! Swim.

Morning, The Match 97.9 más pop. Conecto, te acabo de sonar One More Night. Esto corre a cargo de Maroon 5 de su disco, justamente titulado 5. Oye, Major, hablemos acerca de si el humor enamora realmente. Kika Rivers a tu lado hasta las 10 de la mañana. Buena vibra y buena música. La realidad es que, Major, sí, puedes ser una cara bonita. Sí, puedes ser la persona más atractiva. Pero si no tienes una buena plática, si no existen risas de por medio, damn, simplemente creo que ahí no es. Esa es mi opinión. Yo quiero saber la tuya. ¿Tú crees que realmente el humor, que alguien te haga reír, te da muchos puntos? Yo pienso que sí, Metro. De hecho, yo creo que ahí aplica la de verbo mata carita. Así que, no sé, si estás en este periodo de conocer gente, hazlo. De hecho, hay un himno que lo explica y ya lo estás escuchando. Esto que corre a cargo de Dua Lipa de su último disco titulado Radical.

0: Match 97.9, más pop, Connecta, Territory with a Smile, Bruno Mars y Lady Gaga. 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Kika Rivers a tu lado hasta las 10 de la mañana, ahorita a las 8.47, te cuento los detalles. Sigues en Match 97.9, más pop, conéctate.
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0: Badger, es mitad de semana, tenemos mucha más información para ti.
1: Aviso.
0: Si vas a estar en la Ciudad de México, recuerda que allá no están circulando los autos con engomado rojo, terminación de placas 3 y 4. Considéralo antes de salir.
1: A vuelta de rueda.
0: Calzada de los Arcos todavía está demasiado lento desde Loma de la Cañada hasta Boulevard Bernardo Quintana.
1: Tráfico lento.
0: Tenemos incremento a la carga en prolongación Pasteur con dirección al sur de este circuito Moisés Solana con dirección hasta la avenida San Diego de los Padres. Carretera 57. Avanza poco a poco con dirección a la Ciudad de México. Entra avenida 5 de Febrero hasta Paseo Quintas del Marqués.
1: Obras.
0: Además, continúa las obras del Tren México-Querétaro. Por eso hay reducción de carriles en prolongación Corregidora Norte, entre Unión y Avenida Universidad.
1: Clima.
0: 16 grados. 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

The Match 97.9, Mass Pop Connected con Shaggy y Rayvon. Angel, una canción, Metro, que tiene 26 años. 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Kike Rivers contigo a tu lado hasta las 10 de la mañana. 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Sara Larson la vamos a vivir este sabadito, que recuerda que también tenemos sus pases cuádruples activos. Suena junto a Pink Panther Reed de su más reciente disco. Escuchas Stateside con la 159 aquí en el Match Morning de Match 97.9. Más pop, conéctate.

0: Touch Morning, The Match 97.9 más Pop Connect, The Miley Cyrus, Flowers es lo que acaba de sonar. Mature Katy Perry nos enseña cómo superar a nuestro sex y lo hace con estilo. Kika Rivers a tu lado hasta las 10 de la mañana, 9:02, te cuento más. Sigues en el Match Morning, The Match 97.9 más Pop, conéctate.
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2: Obras.
3: Hay reducción de carriles a causa de obras en la carretera 57 desde el Colorado hasta Loma Cuesta China con dirección a la ciudad de Querétaro. Toma precauciones y anticipa tu salida.
2: A vuelta de rueda.
3: Avenida Universidad no te lo recomiendo porque lleva mucha carga desde la calle Arista hasta Boulevard Bernardo Quintana. Calle Miguel Hidalgo se detiene desde Avenida 5 de Febrero hasta Paseo Niños Héroes. Avenida Corregidora también se detiene desde Alfonso Cravioto hasta Avenida Paseo de la Constitución.
2: Clima.
3: 17 grados. 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
3: Buenos días, otra hora más, conectadísimos en el Match Morning, The Match 97.9 Más Pop. Conéctate, me presento, Quique Rivers, acompañándote hasta las 10 de la mañana. Tú que llevas a tu trabajo, que conectas detrás de tu escritorio, los negocios que están aquí, las escuderías que van en ruta. Metro Katy Perry nos da una lección de cómo superar a nuestras exparejas y aparte hacerlo con estilo. De igual manera, el tema del día de hoy. ¿El cambio de look puede ayudarte a comenzar de nuevo? ¿Que algo cambie en tu estilo, en tu manera de verte? Velo pensando, lo vamos a platicar. Mientras tanto, buena música en el Match Morning de Match 97.9. Más pop, conéctate, Querétaro.

Matchmoning de Match 97.9 más pop. Conéctate, Katy Perry, Dark Horse, es lo que acaba de sonar. Que hablando de Katy Major, nos da una clase magistral sobre cómo superar a tu expareja. Kika Rivers, a tu lado hasta las 10 de la mañana, buena vibra y buena música. Y es que en estos días, Josh Groban, que es cantante, actor y compositor, y también expareja de Katy Perry, anunció su compromiso, Match, ¿no? A lo cual Katy subió un video, un TikTok, en el cual aparece supuestamente llorando con su canción The One That Got Away de fondo, porque dicen, Metro, que más de una canción fue dedicada y fue compuesta e inspirada básicamente en esta ruptura amorosa. ¿Cuál es la lección de todo esto, Metro? Haz música y factura con el corazón roto. Digo, creo que eso solo lo puede hacer Katy Perry. Nosotros no sé si llegamos a ese nivel, pero, Metro, todo pasa. Eventualmente va a llegar alguien, y si no, también no necesitamos a nadie. Por eso, ya conectamos con la experta del amor desde Reino Unido. Suena con Olivia Dean, Men I Need, suena en Match 97.9. Más pop, conéctate con la 160.

Match Morning de Match 97.9, más Pop Conecta de Sarah Assembling In, es lo que acaba de sonar. Ya estamos con el tema del día de hoy, Matcher. ¿Los cambios de look ayudan a comenzar nuevos ciclos? Kika Rivers a tu lado hasta las 10 de la mañana. Platicamos, charlamos, 9:21. Estás en Match 97.9, más Pop Conecta de...

0: Hola Macher, ¿cómo estás? Vamos con más información vial.
1: Aviso.
0: Recuerda que si viajas a la Ciudad de México, no están circulando los autos con engomado rojo, la terminación de placas es 3 y 4. Considéralo antes de salir y evita una infracción.
1: A vuelta de rueda.
0: A causa de un percance, tenemos intensa carga en Avenida Paseo de la Constitución desde Avenida Plateros a Avenida Corregidora. Avenida Corregidora también avanza muy lento desde Wenceslao de la Barquera hasta Avenida Constituyentes. Prolongación Corregidora no es opción porque se mantiene con intensa carga desde Unión hasta Circuito Álamos. Avenida Corregidora tampoco es opción si puedes evítalo desde Alfonso Cravioto hasta Avenida Paseo de la Constitución.
1: Clima.
0: Tenemos en la temperatura 17 grados. 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

Match Morning, The Match 97.9, más pop, conéctate con un clásico de Justin Bieber, una canción que tiene ya más de 15 años. Suena Somebody to Love. Matcher, el tema del día de hoy, ¿los cambios de look ayudan a comenzar de nuevo un nuevo ciclo? Kika Rivers a tu lado hasta las 10 de la mañana, buena vibra y buena música. Respuesta corta, sí. Cuando materializamos en algo que podemos literalmente palpar, ver o percibir, créeme que se siente una diferencia. Cuando estamos cerrando un ciclo, abriendo otro, simplemente queremos un punto de quiebra en nuestras vidas, podemos hacer un cambio de look, sea pintarte el cabello, dejarte el bigote, no lo sé, aparte me ha hecho y muchos se han pintado el cabello, créeme que es algo muy, muy interesante, pero te voy a decir una frase que si lo estás dudando, créeme que es la que más te va a funcionar. ¿Y qué más da? Vida solo hay una, si quieres dejarte el cabello largo, si te lo quieres planchar, si quieres cambiar un estilo un poquito más ochentero, si quieres, hazlo, a fin de cuentas, eres tú, es tu estilo, macho. So, yo diría que lo intentes. Esa es mi opinión, yo quiero escuchar la tuya en tu nota de voz en el chatback de iHeartRadio, que en dos canciones te escucho para todos los que trabajan y conectan. Suena mientras tanto el más reciente sencillo de Olivia Rodrigo, suena Drop Dead, de el disco que va a ver la luz este próximo 12 de junio. Suena aquí en el Match Morning, The Match 97.9, más pop, conéctate con la 164.

0: Match, Morning the Match 97.9, más pop, conéctate, Sean Paul y Sasha, I'm Still in Love with You, canción Match que fue lanzada el año en el que yo nací, en el 2002. Oye, el tema del día de hoy, ¿darte un cambio de look ayuda a comenzar un nuevo ciclo? ¿Crees que realmente funciona? Kike Rivers a tu lado hasta las 10 de la mañana, buena vibra y buena música. Yo te compartí que en lo personal sí, creo que es cool, te sientes distinto, te percibes distinto, Match, es mi opinión, quiero saber la tuya.
1: Hola Kike, buenos días, yo opino que sí es verdad, cuando te rapas o te cortas el cabello como Dora la Exploradora, significa que estás empezando de nuevo. Estás estrenando un nuevo avatar. Saludos.
0: Matcher, si ves a alguien con cabello de honguito de Lord Farquaad, significa que le rompieron el corazón o algo raro está pasando en su vida. Seguimos con buena música. Esto corre a cargo de nuestra queridísima Billie Eilish de su disco Birds of a Feather. Sonó la canción número 166 en Match 97.9. 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

0: Match Morning de Match 97.9 más Pop Connecto. Te acaba de sonar When Did You Get Hot. Esto corre a cargo de nuestra queridísima Sabrina Carpenter. Match Radio 10 del 10, 10 de octubre. El pulso GNP de este año y tengo tus pases cuádruples en el autódromo de la ciudad. Chica Rivers a tu lado hasta las 10 de la mañana. Los detalles 9:41. 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
1: A vuelta de rueda.
0: Recuérdalo, prolongación Ignacio Zaragoza se detiene desde Hilario Frías y Soto con dirección a la Avenida de las Torres. Calzada de los Arcos súper lento desde el Camino Real de Carretas hasta Boulevard Bernardo Quintana.
1: Tráfico lento.
0: Asentamientos en la carretera 57 con dirección a la Ciudad de México. Del tramo de Avenida 5 de Febrero hasta Paseo Quintas del Marqués. Hay asentamientos en prolongación Pasteur con dirección al sur, desde Circuito Moisés Solana hasta Avenida San Diego de los Padres.
1: Clima.
0: 17 grados. 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

Match Morning, The Match 97.9, más pop conecto de Diamonds. Esto corre a cargo de nuestra queridísima Rihanna. Match Rivers Díaz del 10, aquí en el Autódromo de la Ciudad de Querétaro. Pulso GNP. Kika Rivers, a tu lado hasta las 10 de la mañana. 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Ya con buena música, Bibi Rexha y Faithless suena con New Religion, la 170 en el Match Morning, The Match 97.9, más pop, conéctate.

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1: Match Morning, The Match 97.9, más pop, conéctate al author. Esto corre a cargo de Kendrick Lamar y de SZA. Yo soy Kika Rivers y Match, ya me paso a retirar, pero como siempre, muchas gracias por acompañarme una mañana más. Gracias que me diste chance de ser tu copiloto de confianza. Agradecer a Jack, a la señorita producer. Sin ella nada de esto sería posible. No te quedas solo. Te quedas con mi gran amiga y gran colega Luna Iturbe. Los recordatorios del día. Toma agüita, endereza la espalda. No sobrepienses las cosas y Match, si no te lo han dicho, lo estás haciendo estupendamente bien. El show debe continuar. Sigues en Match 97.9 más pop. Conéctate, cambi fuera, Querétaro.
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4: Informe Vial. Hola Matcher, ¿cómo estás? Vamos con más información vial.
2: Aviso.
4: Recuerda que si viajas a la Ciudad de México, no están circulando los autos con engomado rojo, la terminación de placas es 3 y 4. Considéralo antes de salir y evita una infracción.
2: A vuelta de rueda.
4: A causa de un percance, tenemos intensa carga en Avenida Paseo de la Constitución desde Avenida Plateros a Avenida Corregidora. Avenida Corregidora también avanza muy lento desde Wenceslao de la Barquera hasta Avenida Constituyentes. Prolongación Corregidora no es opción porque se mantiene con intensa carga desde Unión hasta Circuito Álamos. Avenida Corregidora también.

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Maroon 5, esto fue She Will Be Loved. Esta rolita mayor ya un clásico de Maroon 5, perteneciente a su álbum Songs About Jane, que tiene ya un poco más de 20 años. Y quien tiene poco más de 20 años y está triunfando desde los 16 es nuestro artista Match Summer. Yo soy Luna y Turbe, te acompaño hasta las 2 de la tarde. Y Matcher, pues realmente en sus entrevistas, en las canciones que él nos ha compartido, da la impresión de ser una persona con ya mucha experiencia, pero apenas rebasa los 20 años y su carrera inició a los 16, cuando su música fue escuchada por ejecutivos, por disqueras y su imagen ya era conocida gracias a TikTok. Suena ya Summer, esto es Homebreaker, canción número 178 del día en Match 97.9, más pop, conéctate.

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1: Match 97.9 más pop, conéctate. Escuchamos a Dua Lipa, esto fue Break My Heart. Esta canción mature de los sentimientos encontrados, de estar feliz en esta nueva relación, pero también con el miedo a ser bastante vulnerable emocionalmente en esta nueva etapa. Yo soy Luna Iturbe, te acompaño hasta las 2 de la tarde. Y Mature, ha llegado el momento de conocer a los primeros ganadores de esta experiencia Directioner, que se llevan sus accesos para los conciertos de los exintegrantes de One Direction. Platicamos de esto, así que mucha atención si tú participaste, porque comparto nombre de ganadores a las 10:22 en Match 97.9 más pop, conéctate.
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0: Hola Mater, ¿cómo estás? Vamos con más información vial.
1: Aviso.
0: Recuerda que si viajas a la Ciudad de México, no están circulando los autos con engomado rojo, la terminación de placas es 3 y 4. Considéralo antes de salir y evita una infracción.
1: A vuelta de rueda.
0: A causa de un percance, tenemos intensa carga en Avenida Paseo de la Constitución desde Avenida Plateros a Avenida Corregidora. Avenida Corregidora también avanza muy lento desde Wenceslao de la Barquera hasta Avenida Constituyentes. Prolongación Corregidora no es opción porque se mantiene con intensa

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97.9 más pop, conéctate, escuchamos a The Weeknd, esto fue Can't Feel My Face. Nuestro artista match que pudimos disfrutar hace algún par de semanitas en su concierto en la Ciudad de México, en sus conciertos, parte de su gira After Hours Till Dawn Tour. 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Mientras tanto, nos vamos con esta gran rolita de Olivia Dean. Suena ya So Easy en Match 97.9. Más pop, conéctate.

Match 97.9 más pop, conéctate. Escuchamos a Florida, esto fue Good Feeling. Florida, siento yo, Mature, que es un sinónimo a enfiestar. Y qué mejor que enfiestar en esta mitad de semanita. Mature, seguimos con buen chismecito. Que Lola Young se sinceró con la Rosalía sobre sus malas experiencias en relaciones. Yo soy Luna Iturbe, te acompaño hasta las 2 de la tarde. Y esto sucedió en la gira de Rosalía, el Lux Tour en Londres. En esta dinámica que tienen un confesionario en donde invita a varias cantantes bastante reconocidas mundialmente y platican sobre estas experiencias de desamor que han tenido. Y ahí fue donde Lola Young compartió que estaba saliendo con un hombre y todo muy bien, hasta que después se dio cuenta que estaba saliendo con un hombre casado. Y dijo, ¿sabes qué? A partir de aquí me retiré, dejé de intentarlo con los hombres y regresé a las mujeres, Mature. Varias historias así hemos conocido en varios lados. Pero bueno, mejor seguimos disfrutando de las mejores canciones de Lola Young, este exitazo, canción número 183 del día. Suena ya Messi, de Lola Young. La disfrutamos esta mitad de semanita en Match 97.9 más pop. Conéctate.

0: 97.9 más pop, conéctate. Escuchamos a Ray, esto fue Where's My Husband. Disfrutando de estas grandes rolitas y seguimos con buen chismecito que nuestra artista match, Sarah Larson, no es una morning person. Ya nos dimos cuenta que funciona distinto en las mañanas. Yo soy Luna Iturbe, te acompaño hasta las 2 de la tarde. Esto con un video que se está haciendo bastante viral. Lo platicamos a las 10.49 en Match 97.9 más pop, conéctate.
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1: Tráfico lento.
0: Si tú caminas en Avenida Corregidora, anticipa tu salida. Desde Alfonso Cravioto hasta Boulevard Bernardo Quintana ya encuentras asentamientos.
1: Buen avance.
0: En estos momentos nada te retrasa sobre Prolongación Luis Pasteur entre Avenida Constituyentes a la Avenida Ignacio Zaragoza. Avenida Universidad Excelente desde Prolongación Corregidora Norte hasta Boulevard Bernardo Quintana. Avenida Colinas del Cimatario avanza muy bien desde Avenida Luis Vega y Monroy hasta Avenida Constituyentes.
1: Clima.
0: 21 grados. 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

97.9 más pop, conéctate. Escuchamos a Justin Bieber, esto fue Sorry, rolita que salió durante su relación con Selena Gomez. Y dicen que por ahí había muchas indirectas bastante directas. Major, lo que sigue también en tendencia en redes sociales es una imagen de nuestra artista match, Sarah Larson, a las 6 de la mañana, en donde nos confirma que no es una morning person. Yo soy Luna y Turbe, te acompaño hasta las 2 de la tarde y se ve a nuestra artista match practicando, ensayando previo a una presentación que iba a tener en un show de televisión, pero esto lo hace a las 6 de la mañana. Evidentemente, está despeinada, está desmaquillada, está en pants, pero vamos, es un ensayo nada más. Solo que se hizo con gente presente, gente que compartió estos videos, que la grabó y lo compartió en redes sociales, y hay muchos comentarios alrededor diciendo, está clarísimo que Sarah Larson no es una persona de estar activa en las mañanas, pero hay muchos otros comentarios en donde dicen, Sarah Larson es una gran artista, y lo hace justo como los grandes deportistas. Ella sabe utilizar la energía en el momento que tiene que. Es un ensayo y no se iba a desgastar utilizando toda su energía para la presentación que ya iba a salir en vivo. ¿Qué opinamos, Mature? Yo te lo comparto en redes sociales para que saquemos nuestras conclusiones mientras la escuchamos, precisamente con esta canción que estaba ensayando. Suena ya Midnight Sun. La disfrutamos esta mitad de semanita. Suena ya Sarah Larson en Match 97.9. Más pop, conéctate.

0: 97.9 más pop, conéctate. Escuchamos a Sabrina Carpenter, esto fue Espresso. Disfrutando de esta mitad de semanita con nuestra artista Match. Y Major también disfrutando de buenas noticias, porque en plena gira, nuestro artista Match, Alex Warren, conquistó con una nueva canción. Yo soy Luna Iturbe, te acompaño hasta las 2 de la tarde y este chismecito lo platicamos a las 11.7. Match 97.9 más pop, conéctate.
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3: Match 97.9, más pop, conéctate. Seguimos conectadísimos una hora más en este miércoles 13 de mayo, Manchuro, mitad de semanita, vibrando altísimo. Yo soy Luna y Turbe, te acompaño hasta las 2 de la tarde, te sigo mandando mucho amor y brillitos. Buenas vibras, seguimos conectados con las mejores rolitas y buen chismecito. En dos canciones más, platicamos de nuestro artista Match, Alex Warren, que en plena gira mundial conquistó a su público con una nueva canción. Ahorita platicamos cómo lo hizo, de qué se trata, mientras tanto conectadísimos esta mitad de semana en Match 97.9, más pop.

97.9 más pop, conéctate. Escuchamos Uptown Funk de Bruno Mars con Mark Ronson. Una de sus canciones más bailables y que nos pone de buenas en esta mitad de semanita, Mature. Así como nos ponen de buenas las canciones de Alex Warren, que emocionó a sus fans con Fine Place to Die. Yo soy Luna Iturbe, te acompaño hasta las 2 de la tarde. Esta es una nueva canción que se estrenó recientemente, una balada romántica más, y conquistó a su público en plena gira mundial. Esta canción ya la habían escuchado en varias partes del mundo, justamente en cada uno de sus conciertos, y se estaba reclamando ya la versión en plataformas digitales, que ya estrenó. Esta balada que destaca la poderosa voz de nuestro artista match Alex Warren, y que además explora cómo el amor puede brindar consuelo aún en los momentos más oscuros, mientras el mundo está en llamas. Si no lo has escuchado, Match, rolota que te estás perdiendo, te la comparto en redes sociales, @MatchMXFM, @LunaYTurbe_bajo, mientras suena Alex Warren con esto que es Ordinary, canción número 190 en Match 97.9, más pop, conéctate.

0: Match 97.9 más pop, conéctate, escuchamos a Benson Boone, esto fue Beautiful Things. Disfrutando de esta mitad de semanita como Benson Boone, agradeciendo por las pequeñas cosas que tenemos en nuestra vida diaria. Match, ahora tenemos chismecito con Taylor Swift, nuestra artista Match, que es la compositora del año por tercer año consecutivo. Yo soy Luna Iturbe, te acompaño hasta las 2 de la tarde. ¿Y en qué ganó esto? Te lo cuento todo a las 11.23 en Match 97.9 más pop, conéctate.
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1: Hola, Matcher. Ya tenemos más información acerca de las calles.
2: Aviso.
1: Recuérdalo que si vas a viajar a la Ciudad de México, no están circulando los autos con engomado rojo. La terminación de placas es 3 y 4. Considéralo y evita una sanción.
2: A vuelta de rueda.
1: Si tú caminas sobre Epigmenio González, mejor anticipa tu paso. Lo vas a encontrar demasiado lento desde la calle Ejido hasta Acceso 1. Ignacio Pérez complicado desde Madero hasta Avenida Zaragoza. Hay muchísima carga en Avenida Corregidora desde Gonzalo Río Ronte y Avenida Constituyentes.
2: Tráfico lento.
1: Sobre Avenida Corregidora, el avance es lento desde Alfonso Cravioto hasta Boulevard Bernardo Quintana.
2: Buen avance.
1: En prolongación Luis Pasteur desde Avenida Constituyentes a la Avenida Ignacio Zaragoza.
2: Clima.
1: Ya 21 grados. 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
1: Match 97.9 más pop, conéctate, escuchamos Born This Way de Lady Gaga, nuestra artista Match, que se está preparando para mañana su estreno de su especial Mayhem Rayhem. Este concierto que nos va a compartir en plataformas digitales. Match, tenemos chismecito porque nuestra otra artista Match, Taylor Swift, es la compositora del año en los BMI Pop Awards este año, por tercer año consecutivo. Yo soy Luna Iturbe, te acompaño hasta las 2 de la tarde. Y esto, Matcher, es el Broadcast Music Inn, una de las principales organizaciones de derechos de ejecución pública en Estados Unidos, y tienen sus propios premios. Ella ya lo ganó por tercera ocasión consecutiva y así está confirmando, obviamente, su influencia en la industria musical global. Además de esto, es la sexta ocasión en toda su trayectoria en recibir este galardón. Así que Taylor Swift sigue triunfando y brillando como siempre. Suena ya The Feet of Ophelia, canción número 193 en Match 97.9 más pop, conéctate.

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Match 97.9 más pop. Conéctate, escuchamos a Britney Spears, a la princesa del pop, con Oops, I Did It Again, este himno del año 2000, y Majority, la canción con la que toda una generación crecimos. Yo soy Luna y Turbe, te acompaño hasta las 2 de la tarde. Nos vamos con algo de Dua Lipa, nuestra pista match que sigue en este pleito, en esta demanda por usar su imagen sin su permiso. Esto por una imagen, una marca de tecnología, específicamente de pantallas Matcher, en donde ellos aseguran que realmente ellos no lo utilizaron como tal, sino más bien uno de sus aliados comerciales.

Donde se supone ellos sí tenían el permiso de usar a Dua Lipa, pero pues al parecer lo cierto es que no es cierto. No es tal cual una Dua Lipa de algún comercial, sino es tal cual en la caja donde van ya las pantallas. Hay un pedacito de la pantalla de esta Smart TV en donde se ve una parte de la cara de Dua Lipa. Así que Dua Lipa lo vio y dijo, yo no di mi permiso para que se pusiera esto ahí. ¿Cómo terminará esto? No lo sabemos todavía, pero por lo pronto escuchamos Don't Start Now en Match 97.9 más pop con Conéctate.

0: 97.9 más pop, conecta. Te escuchamos de Kylie Minogue. Esto fue Can't Get You Out of My Head. Disfrutando y enfiestando ya desde esta mitad de semanita, Mature. 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Yo soy Luna y Turbe, te acompaño hasta las 2 de la tarde. 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
5: Buen avance.
4: Utiliza la buena circulación de Avenida Universidad, desde Prolongación Corregidora Norte hasta Boulevard Bernardo Quintana. La calle Miguel Hidalgo avanza muy bien desde Paseo Niños Héroes y la calzada de Ezequiel Montes. Prolongación Corregidora también está excelente desde Avenida Ignacio Zaragoza hasta Avenida Universidad. Nada te retrasa ya sobre Prolongación Luis Pasteur. Entra Avenida Constituyentes con dirección a la Avenida Ignacio Zaragoza.
5: Clima.
4: 22 grados y está soleado. 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

97.9 más pop, conéctate, escuchamos Just the Way You Are de Milky, esta gran canción, tendencia en redes sociales. Que Major, yo sé que la hemos visto en estos videos del perrito bailando en el TikTok, y sé que tú y yo estábamos bailando igual ahorita que la disfrutamos. 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Suena la canción número 198 del día, cargo de The Weeknd. Esto es Save Your Tears en Match 97.9, más pop, conéctate.

0: Match 97.9 más pop, conéctate, escuchamos a Harry Styles. Esto fue Late Night Talking, una de mis canciones muchas favoritas de Harry Styles. 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Ve a nuestra página web oficial, matchmx.fm. Yo soy Luna Iturbe, te acompaño hasta las 2 de la tarde y vamos a platicar de Justin Bieber del 2012, que aún así está superando números en listas de popularidad en pleno 2026. Platicamos de esto a las 12:06 en Match 97.9 más pop. Conéctate.
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1: Hola, Matcher. Ya tenemos más información acerca de las calles.
2: Aviso.
1: Recuérdalo que si vas a viajar a la Ciudad de México, no están circulando los autos con engomado rojo. La terminación de placas es 3 y 4. Considéralo y evita una sanción.
2: A vuelta de rueda.
1: Si tú caminas sobre Epigmenio González, mejor anticipa tu paso. Lo vas a encontrar demasiado lento desde la calle Ejido hasta Acceso 1. Ignacio Pérez complicado desde Madero hasta Avenida Zaragoza. Hay muchísima carga en Avenida Corregidora desde Gonzalo Riorronte y Avenida Constituyentes.
2: Tráfico lento.
1: Sobre Avenida Corregidora, el avance es lento desde Alfonso Cravioto hasta Boulevard Bernardo Quintana.
2: Buen avance.
1: En prolongación Luis Pasteur, desde Avenida Constituyentes a la Avenida Ignacio Zaragoza.
2: Clima.
1: Ya 21 grados. 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
11: 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Seguimos conectadísimos una hora más en este miércoles 13 de mayo, Manchor, mitad de semanita vibrando altísimo. Yo soy Luna Iturbe, te acompaño hasta las 2 de la tarde. Te sigo mandando mucho amor y brillitos. Buenas vibras, seguimos conectados con las mejores rolitas y buen chismecito. En dos canciones más platicamos de nuestro Justin Bieber del año 2012, que sigue superando números en las listas de popularidad en pleno 2026. Y Manchor, mucha atención que en esta hora comparto nombres de afortunados ganadores de la experiencia Directioner. Así que conectadísimos esta mitad de semana en Match 97.9 más pop. Conect.
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97.9 más pop, conéctate. Escuchamos a Maroon 5, esto fue Don't You Wanna Know, uno de sus más grandes éxitos de esta agrupación Match. Majors, Justin Bieber y Nicki Minaj vuelven a reinar las listas de popularidad en pleno 2026. Yo soy Luna y Turbe, te acompaño hasta las 2 de la tarde y esto lo hicieron con una canción del 2012 que ya escuchamos de fondo, Beauty and the Beast. Esta canción que en la que están liderando Billboard Global 200 en su segunda semana Major, muy a la par de BTS en otras listas de popularidad. Y esto sucede después del Festival de Música Coachella, donde Justin Bieber hizo su regreso oficial a los escenarios. Major, una de mis muchas canciones favoritas, una de las canciones que marcó mi adolescencia, y yo sé que muchas de las de ustedes también. Canción número 202 del día, suena Beauty and the Beast de Justin Bieber y Nicki Minaj en Match 97.9, más pop, conéctate.

0: Catch 97.9 más pop. Conéctate, escuchamos a Sabrina Carpenter. Esto fue Man Child, disfrutando de lo mejor de nuestra artista Match. Y Mature pasando a otro gran artista Match, Bruno Mars, que cantó en español y además sigue rompiendo récords. Y yo soy Luna y Turbe, te acompaño hasta las 2 de la tarde. Solo platicamos a las 12:24 en Match 97.9 más pop. Conéctate.
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2: A vuelta de rueda.

0: Artes hasta Avenida Corregidora. Avenida San Diego no es opción porque lleva intensa carga desde Primera Privada San Diego y Espuela del Ferrocarril. Avenida Universidad también está demasiado lento desde la calle Arista hasta Boulevard Bernardo Quintana.
1: Clima.
0: Tenemos en la temperatura ya 24 grados. 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

97.9 más pop. Conéctate, escuchamos a Coldplay. Este fue The Scientist. Gran canción, mayor que, por cierto, Coldplay ayer estuvo en Ciudad de México grabando un nuevo video musical. Así que si viste fotografías en redes sociales como lo hice yo, mayor, no era inteligencia artificial, esto sí sucedió. Yo en algún momento sí pensé que era fake, pero 100% real. Mayor, 100% real, como todo el éxito de Bruno Mars, que canta en español y está estrenando esta era romántica y sigue rompiendo récords. Yo soy Luna Iturbe, te acompaño hasta las 2 de la tarde. Y solo como Bruno Mars sabe hacerlo, romper el internet. Se convirtió en el primer artista en alcanzar los 150 millones de oyentes mensuales en plataformas digitales. Y sus colaboraciones más recientes, que era lo único que nos había dado de música en 10 años, Jai With A Smell con Lady Gaga y Apeche con Rosé, llegaron a los 1,000 millones de reproducciones en tiempo récord. Ahora regreso con nueva música, regreso con The Romantic, este álbum que debutó en el número 1 de Billboard. Queda clarísimo que este artista Match está listísimo para todo lo que viene y obviamente seguimos nosotros disfrutando de sus canciones. Suena ya I Just Might, parte de esta nueva

Hit 97.9 Más Pop. Conéctate, escuchamos a Ariana Grande. Esto fue Side to Side. Nuestro artista Match, que está a nada de estrenar su próximo álbum, Pearl, y que aún así está rompiendo récords en estos preguardados, o aún mucho antes de que salga el álbum musical. Yo soy Luna y Turbeta, acompaño hasta las 2 de la tarde y nos vamos con Billie Eilish, que está de estreno con su película concierto documental Hit Me Hard and Soft. Que Mature, hay muchas críticas alrededor de esto, críticas muy buenas de este trabajo que hizo junto al director de cine James Cameron para convertirlo en un proyecto 3D. Es básicamente su experiencia completa de conciertos, canciones, pero también ver lo que pensó Billie Eilish para hacer esta gira, para hacer cada una de sus presentaciones y también cómo lo pensaba presentar en la pantalla grande. Un gran proyecto, Mature, que si tú ya lo viste, cuéntame en redes sociales qué te pareció. @MatchMXFM, @LunaYTurbe_. En lo que suena la canción número 207 del día, Wildflower de Billie Eilish, en Match 97.9, Más Pop, conéctate.

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1: Match 97.9 más pop. Conéctate, escuchamos a los Black Eyed Peas. Esto fue The Time. Disfrutando, enfiestando ya en esta mitad de semanita mayor. Y tengo aquí los primeros ganadores de esta experiencia Directioner. Yo soy Luna Iturbe, te acompaño hasta las 2 de la tarde. Y si tú participaste para asistir a uno de los conciertos de los ex integrantes de One Direction, mucha atención, que a las 12:48 comparto nombres de ganadores en Match 97.9 más pop. Conéctate.
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0: Ya tenemos más información, Matcher. Vamos con más.
1: A vuelta de rueda.
0: Vicente Guerrero no es opción porque se complica del tramo de Madero hasta Fernando de Tapia. Carretera 57, súper lento, con dirección a la Ciudad de México. Entre Avenida 5 de Febrero hasta Prolongación Pasteur encuentras muchísimo tráfico.
1: Buen avance.
0: En cambio, Avenida Piedra Cuesta sigue con excelente circulación desde Paseo de la Constitución hasta la Calzada de Belén. Avenida Revolución está rápido desde Primera Privada San Diego y Avenida Carrillo Puerto. Prolongación Corregidora no lleva carga desde Avenida Ignacio Zaragoza con dirección a la Avenida Universidad.
1: Clima.
0: Sigue soleado con 24 grados en la temperatura. Alcanzaremos una máxima de 26 grados. Yo soy Leslie, quédate en Match 97.9 más pop. Conéctate. 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

Match 97.9 más pop, conéctate. Escuchamos Stateside de Pink Panthers con Sarah Larson, nuestra artista Match, que estará presente este fin de semana en el Festival Tecate Emblema de la Ciudad de México. Y recuerda que traeremos a ti todo el backstage Match en redes sociales, @MatchMXFM. Y Match, mucha atención.

con nombres de ganadores de esta experiencia Directioner. Yo soy Luna y Turbe, te acompaño hasta las 2 de la tarde. Ya sabes que Match FM es la radio de las Directioners y les de las mejores exclusivas. 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Y aquí tengo nombres de afortunados ganadores. Así que mucha atención, Matcher, que si tú participaste, por aquí puede estar tu nombre. Ganadora de esta primera parte de la experiencia Directioner es Jimena Santillán. Muchísimas, muchísimas felicidades, Matcher. Y si participaste y en esta ocasión no ganaste, tú sigue participando porque vas a poder seguir ganando esta experiencia para los próximos conciertos de Saint Malik y de Harry Styles. Suena ya Dua Lipa, esto es Levitating en Match 97.9 más pop, conéctate.

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0: 97.9 más Pop Conecta. Te escuchamos a Shakira. Esto fue Hips Don't Lie para ponernos a bailar en esta mitad de semanita. Y Major, vamos a platicar de otras partes importantes, fundamentales, que fueron para Risk It All de Bruno Mars. Yo soy Luna Iturbe, te acompaño hasta las 2 de la tarde y esto lo platicamos a la 1:08 en Match 97.9 más Pop. Conéctate.
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3: Informe vial.
0: Escuchas la mejor música Matcher, pero antes vamos con la información vial.
2: A vuelta de rueda.
0: Avenida San Diego sigue así, a vuelta de rueda desde Primera Privada San Diego y Espuela del Ferrocarril. Como también Avenida Universidad está súper lento del tramo de la calle Aristas a Boulevard Bernardo Quintana. Carretera 57 se sigue deteniendo con dirección a la Ciudad de México, entre Avenida 5 de Febrero hasta Prolongación Pasteur. Avenida Cimatario, de Profesores a Avenida Constituyentes, también se retrasa.
2: Clima.
0: 24 grados. Yo soy Leslie, no le cambies, mantente en Match 97.9 más Pop, conéctate.

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1: 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Seguimos conectadísimos una hora más en este miércoles 13 de mayo, Matcher. Mitad de semanita, vamos, un día a la vez, todo fluye, nada se estanca. Yo soy Luna Iturbe, te acompaño hasta las 2 de la tarde, te sigo mandando mucho amor y brillitos. Buenas vibras, seguimos conectados con las mejores rolitas, buen chismecito. Que en dos canciones más platicamos de otras partes importantes, fundamentales para Bruno Mars, en el éxito de Risk It All. Y atención, Matchers, que en esta hora te digo cómo participar por tu pasaporte Match, acceso cuadro para el Festival Pulso GNP aquí en Querétaro. En Match 97.9, más pop, conéctate.

Touch 97.9, más pop, conéctate. Escuchamos a James Blunt, esto fue You're Beautiful, un clásico de clásicos. Esta canción que mayor más allá del romanticismo, se habla de una relación muy stalker. Pero nos quedamos con la parte bonita, mayor, de mucho amor y brillitos. Y hablando de romanticismo, nos vamos con Bruno Mars, que una parte importante del video musical de Risky Doll es esta cultura mexicana que nos comparte visualmente, en el que vemos a Bruno Mars con su guitarra en mano, vestido con un traje estilo matador. También vemos alrededor al grupo Mariachi, que es originario de Guadalajara, con sede en Los Ángeles. Y obviamente también la Iglesia del Ángel Guardián en East Hollywood, que tiene estas paredes desgastadas, yeso azul y el sol dorado de este atardecer tan precioso, mature, que no por nada fue una de nuestras canciones favoritas, y Bruno Mars ahora la convirtió en español. Suena ya la versión original de Risk It All, canción número 214 del día en Match 97.9, más pop, conéctate.

0: 97.9 más pop. Conéctate, escuchamos a The Weeknd. Esto fue Blinding Lights, una de las canciones que disfrutamos en vivo hace un par de semanas en su presentación con su After Hours Till Dawn Tour en la Ciudad de México. Yo soy Luna y Turbe, te acompaño hasta las 2 de la tarde. Y si seguimos hablando de conciertos, ¿qué conciertazos los de BTS este fin de semana en nuestro país? Tanto así, Mature, todos quisimos estar ahí que ni las entidades paranormales se lo perdieron. ¿Qué fue lo que sucedió? Lo platicamos a la 1:22 en Match 97.9 más pop. Conéctate.
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25 grados. 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

Match 97.9 más pop, conéctate, escuchamos a DJ Snake y a Justin Bieber, esto fue Let Me Love You, gran rolita de nuestro artista Match, y vamos a platicar de BTS, que ni las entidades paranormales y que hicieron perder los conciertos de BTS en México. Yo soy Luna y Turbe, te acompaño hasta las 2 de la tarde y esto sucedió en sus conciertos este fin de semana, específicamente el 10 de mayo, porque se compartieron videos en redes sociales de un ARMY que ella disfrutó el concierto desde afuera, no alcanzó boleto en el estadio GNP Seguros, pero desde afuera estuvo disfrutando, grabando videos y de repente dijo, esperen un momento, acabo de ver el video que subí y hay una entidad que aparece y desaparece de repente. ¿Qué es esto, Matcher? Te comparto video en redes sociales, arroba Match, MXFM, arroba Luna y Turbe, guión bajo, para que saquemos nuestras propias conclusiones. Mientras, escuchamos la canción número 217 del día, esto es BTS, suena Swim en Match 97.9, más pop, conéctate.

Match 97.9, más pop, conéctate, escuchamos Bad Romance de Lady Gaga, nuestra artista Match, de la cual nos estamos preparando para su próximo estreno el día de mañana, 14 de mayo, para Mayhem Rakim. Este especial en la pantalla Marachur, en donde nos lleva parte de sus conciertos. Yo soy Luna Iturbe, te acompaño hasta las 2 de la tarde y nos vamos con algo de Joe, cambiando el ritmo con esta canción, en la cual se dio esta oportunidad de cambiar las cámaras y la actuación por dedicarse a la música, que en un inicio solamente era un hobby y ahora lo ha llevado a muchísimas partes del mundo, entre las cuales se encuentra obviamente nuestro país, que nos visitó en el mes de marzo. Suena ya End of Beginning, canción número 219 del día. Suena Joe en Match 97.9, más

0: 97.9 más pop. Conéctate, escuchamos a Edward May. Esto fue Stereo Love. Disfrutando de esta mitad de semanita en la radio con las mejores promociones, la radio de las exclusivas. 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Yo soy Luna Iturbe, te acompaño hasta las 2 de la tarde. Atención, 1:45, que te digo cómo participar en Match 97.9 más pop. Conéctate.
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97.9 más pop conectada. Escuchamos New Religion, lo nuevo de Bieber Rexha, este remix de lo ya hecho por Faithless en los años 90. Yo soy Luna y Turbe, te acompaño hasta las 2 de la tarde en la radio con las mejores promociones, la radio de las exclusivas. 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Mientras te registras, nos vamos con esto de Sabrina Carpenter. Canción número 222 del día suena Please Please Please en Match 97.9 más pop. Conéctate.

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1: Match 97.9 más pop. Conéctate, escuchamos a Ed Sheeran. Esto fue Shape of You. Match, ha llegado mi momento de decirte bye bye. Y buen provecho si es que ya vas a comer. Yo soy Luna Iturbe y gracias, gracias, gracias por conectarte el día de hoy. Te quedas en compañía de Alison Gutiérrez. Más tarde llega Ailén Rosales. Mañana en la mañana conectas con Kike Rivers a las 6 de la mañana y tú y yo volvemos a conectar a las 10 de la mañana. Te mando mucho amor y brillitos para esta tardecita de mitad de semana. Y sigues conectadísimo en Match 97.9 más pop. Conéctate. Bye bye.
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1: Aviso.
0: Si planeas viajar a la Ciudad de México, hoy no circulan los autos con holograma 1 y 2, engomado rojo y terminación de placas en 3 y 4.
1: A vuelta de rueda. Se complica.

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2: Match 97.9. 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Matcher. Comenzamos juntos nuestro turno. Yo soy Alison Gutiérrez. Te acompaño hasta las 6 de la tarde. Y conectamos en redes. @MatchMXFM y @AlisonGutiérrez. Matcher. Conectadísimo porque traigo grandes sorpresas para ti. Además, ya sabes que cuando escuchas mi bellísima voz, empezamos una hora sin interrupción. Así es, Matcher. Música continua para disfrutar la tardecita, comer juntos, pasarla a gusto. Así que provechito. Oye, está haciendo calor por fin después de varios días de lluvia, Matcher. Así que recuerda tomar bastante agua, ¿de acuerdo? Empezamos en Match 97.9. Más pop, conéctate.

97.9 Más Pop. Conéctate, escuchamos We Don't Talk Anymore de Charlie Puth junto a Selena Gomez y Mature. Recordando que Charlie ahorita está en el tour más grande de toda su carrera. Yo soy Alison Gutiérrez, te acompaño hasta las 6 de la tarde. Y así es, Mature, el Whatever's Clever World Tour inició en abril de este año. Tiene muchísimas fechas confirmadas y se espera que todavía abra más porque ha tenido gran respuesta, Mature. También a quien esperamos que nos confirmen las fechas de su próxima gira, porque sí, se confirmó que va a haber gira, pero todavía no se dicen cuándo ni dónde. Es de las Huntrix de K-Pop Demon Hunters, así que para manifestarlo juntos en esta hora de música continua, escuchamos su mejor canción, Golden. Cántalo conmigo, es la canción número 223 del día en Match 97.9 Más Pop. ¡Conéctate!

cantó en el estudio, dijo, ¿sabes qué? Me encanta. Así que sí, la pusieron en el álbum Mature. Y aquí la tenemos, escuchamos juntos Be The One de Dua Lipa en la hora de música continua como la canción número 225 del día en Match. 97.9, más pop, conéctate.

Match 97.9 Más Pop. Conéctate, escuchamos a Olivia Rodrigo con Drop Dead, su nueva canción de su nuevo próximo álbum, Using Pretty for a Girl So In Love. Y Major, tenemos noticias de ella, y es que estuvo en un evento súper privado en Barcelona con poquitititos fans, Major. Yo soy Alison Gutiérrez, te acompaño hasta las 6 de la tarde. Y es que, a ver, cuando te digo poquitos fans, son 2,000 personas. O sea, para Olivia Rodrigo esto es nada, Major. Pero hicieron un evento súper privado, súper íntimo, para que la gente pudiera escuchar antes que cualquier otra persona canciones de su nuevo próximo álbum, que ya estamos a nada de que se estrene, Machers, el 12 de junio, ¿estamos de acuerdo? Ahora, te tengo una pregunta yo a ti. Si tú pudieras elegir a algún artista Match para tener una sesión así de privada, de que, oye, puedo conocerla, puedo conocerlo y escuchar sus próximas canciones antes que cualquier otra persona en el mundo, ¿a quién escogerías? Yo, por supuesto, a Olivia Rodrigo, pero también a Taylor Swift, Matcher. O, por alguna razón, se me viene a la mente Magic con esta canción. Es que imagínate en el verano, Matcher, ahorita en la primavera, Match, incluso con unas cocopiñas y esta rolota, por favor. Escuchamos en la hora de música continua Magic. Esto es Rude, la canción número 226 del día en Match 97.9 Más Pop. Conéctate.

97.9 Más Pop. Conéctate. Escuchemos a Daniel Caesar junto a Justin Bieber. Esto fue Peaches. 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Te dejo con esta rolota de The Weeknd, suena para ti, The Hills, en la hora de música continua. Ya lo escuchas en Match 97.9, Más Pop, conéctate.

97.9 Más Pop, conéctate, escuchamos a Samberg con su nueva rola Back to Friends. Bueno, nueva, pues no mucho mayor. Oye, tenemos que hablar de la parte más importante de hacer una película, y es que es la música, mayor. Todos lo sabemos. Sin una buena canción, la escena como que pierde la esencia, ¿no? Yo soy Alison Gutiérrez, te acompaño hasta las 6 de la tarde. Y es que esta canción, por ejemplo, mayor, ¿a qué película te recuerda? Yo sé exactamente de qué película estamos pensando los dos, Crepúsculo. Y es que efectivamente, una canción puede cambiar absolutamente toda la atmósfera de una escena. Puede ser más romántico, más aterrador, más épico, mayor, más triste incluso. Así que sí, la parte más importante de una película, si me lo preguntas, claro que son los actores, claro que es el guión, todo el equipo detrás, por supuesto. Pero la música, mayor, por supuesto que sí. Escuchamos a Christina Perry con A Thousand Years. Es la canción número 230 del día en Match 97.9 Más Pop, conéctate.

97.9 más pop, conéctate, escuchamos Midnight Sun de Sarah Larson y Matcher. Yo no sé tú, pero yo tengo la fiel idea de que Sarah Larson es una sirena. Yo soy Alison Gutiérrez, te acompaño hasta las 6 de la tarde. Y es que así como lo escuchas, Matcher, debemos recordar qué es lo que sucedía con las sirenas en la mitología griega. Déjate cuento. Es que, a ver, se sabe que las sirenas no eran famosas nada más por su belleza, Matcher, sino por su voz. Y yo no sé tú, pero mira, Sarah Larson tiene toda la fibra de una sirena, Matcher. Ya la estética la adaptó, por supuesto, a toda su música y a sus nuevas canciones. Su nuevo álbum Midnight Sun y Midnight Sun Girls Trip tiene toda la vibra de ser una sirena, Matcher. Así que sí, podría serlo definitivamente. ¿Tú qué opinas? Te leo en redes, @MHMXFM y @AlisonGutierrez. En lo que seguimos con la hora de música continua, pero esta vez escuchando a Cyril con Stumble In, una de mis favoritas, tengo que decirlo. Además, es la número 233 del día, que ya lo escuchas en Match 97.9 más pop. Conéctate.

0: 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Escuchamos a Robbie Williams con Feel, esperando que llegue el Pulso GNP Matcher. Que te aviso, ya tenemos pasaporte Match, acceso cuádruple al Pulso GNP. Te dejo el link directo en redes sociales. Pero eso no es todo, Matcher. Sabes que somos la radio de las exclusivas y, por supuesto, de las y los Directioners. Así que quiero contarte que ya tenemos a la primera ganadora que se va al concierto de Harry Styles, Zayn Malik y Louis Tomlinson. Yo soy Alison Gutiérrez, te acompaño hasta las 6. A las 3 con 9 minutos conectadísimo, porque te digo quién es la afortunada ganadora. Sigues en Match 97.9 más pop, conéctate.
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0: 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Buenas tardes. Ya son las 3 de la tarde. Yo soy Alison Gutiérrez. Te acompaño hasta las 6 p.m. Y conectamos en redes. Arroba MatchMXFM y arroba Alison Gutiérrez. Oye, conectadísimo, conectadísima, que ya tenemos a la primera ganadora. Solamente la primerita Matcher de muchísimos. Quiero que sepas. La primera ganadora de la experiencia para irse a conocer a todo One Direction. Harry Styles, Louis Tomlinson y Zayn Malik. Te digo quiénes en un rato más. Sigues en Match 97.9. 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

Match 97.9, más pop, conéctate. Acabamos de escuchar a One Direction con What Makes You Beautiful. Oye, Matcher, ya tenemos a la primera ganadora de esta experiencia Directionary con invitación doble para el Tecate Emblema y lanzarse a ver a Louis Tomlinson, pase doble para el concierto de Zayn Malik y pase doble para el concierto de Harry Styles. ¿Quién es la afortunada ganadora de esta vez? Yo soy Alison Gutiérrez, te acompaño hasta las 6 de la tarde, Matcher, y muchísimas felicidades a Jimena Santillán. Ella es la afortunada ganadora que, por supuesto, Matcher, se va con pase doble a estos tres conciertos por demostrar que es la más Directioner de todo Querétaro. Esto no termina, Matcher, continuamos todavía, hay muchísimos entradas para ti, así que sigue participando en lo que suena Harry Styles con American Girls, la canción número 233 del día en Match 97.9, más pop, conéctate.

0: 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Escuchamos a Billie Eilish con Birds of a Feather y Major. Tenemos que hablar que en el 2012 David Guetta era uno de los artistas más escuchados en todo el mundo y aún así había personas que decían que era un artista más underground. Yo soy Alison Gutiérrez, te acompaño hasta las 6 de la tarde y a las 3:24 platicamos de esta, Major. Mientras, venme diciendo en redes tú qué opinas. @MatchMXFM y @AlisonGutiérrez. Regresamos, sigues escuchando Match 97.9 más pop, conéctate.
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Escuchamos a David Guetta con Titanium. Que Matcher, por cierto, para cuando salió esta canción, Titanium y David Guetta, ya era súper mega famoso, como por allá del 2012, Matcher. Pero aún así, había personas y películas que mencionaban que David Guetta era un artista más under, o sea, como más, menos conocido, más bien. Yo soy Alison Gutiérrez, te acompaño hasta las 6 de la tarde y así es, Matcher. Para ese momento, Titanium, Without You, Turn Me On, más bien. Sexy Beach y Where Me Them Girls At eran canciones de David Guetta bastante conocidas alrededor de todo el mundo, Matcher. Pero te digo, había personas en 2012, incluso había una película llamada Ritmo Perfecto, donde cantaban a capela y ellas decían como, no, David Guetta es super under, pocas personas lo conocen y bla, bla, bla. Pero en realidad no, Matcher, ya era super conocido. ¿Quién dirías que hoy en día es un artista que mucha gente piensa que es más under, que es como de nicho, pero en realidad ya es mundialmente escuchado o escuchada? Te leo en redes, arroba MatchMXFM y arroba Alison Gutiérrez. Yo opino que es Olivia Jean, como que es, no sé, Matcher, pensar en ella como un artista mundial se me hace muy loco porque yo la acabo de conocer, pero genuinamente Matcher ya lo es, así que la escuchamos juntos con So Easy to Fall in Love, la canción número 235 del día en Match 97.9, más pop, conéctate.

Match 97.9, más pop, conéctate. Escuchamos a Aaron Smith con Dancing. Oye, Major, tenemos que hablar de Kendrick Lamar, chismear de él más bien, porque sabías que es un increíble actor, tanto que lo lleva hasta la música. Yo soy Alison Gutiérrez, te acompaño hasta las 6 de la tarde, y es que así es, Major. Nos ha contado que tiene una obsesión muy específica con hacer voces y personajes durante todos sus performances, Major. Él suele cambiar la voz, el acento, su propia personalidad y hasta la forma en la que respira en algunas canciones. Es por eso que Kendrick Lamar en esa canción junto a SZA nos atrapa muchísimo. Te dejo con Luther para que la disfrutes y truenes la bocina, Matcher. Suena la canción número 238 del día en Match 97.9. Más pop, conéctate.

0: 97.9 Más Pop, conéctate. Escuchamos a Ryan Lewis junto a Mike Lamar con esto que fue Can't Help Us. Oye, Major, una vez más, internet, redes sociales y la inteligencia artificial se tomaron la molestia de revivir una canción del 2002. Yo soy Alison Gutiérrez, te acompaño hasta las 6 de la tarde y hay una canción, Major, muy, pero muy graciosa sobre... Mira, yo creo que vas a reconocer más bien el video. Es un perrito con inteligencia artificial, un perrito blanco surfeando mientras baila, padrísimo, Matcher. Y yo quiero que escuchemos esta canción juntos y te cuento la historia detrás. A las 3:47 minutos, conectadísimo porque la escuchamos y además te cuento de dónde viene. Sigues en Match 97.9 Más Pop, conéctate.
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0: te vas a encontrar con reducción de carriles a causa de obras en carretera 57 entre el Colorado y Loma Cuesta China con dirección a la ciudad de Querétaro. Toma tus precauciones y anticipa tu salida.
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97.9 más pop. Conéctate, escuchemos a Milky con Just the Way You Are. Yo lo sé, Matcher, yo lo sé. La inteligencia artificial, redes sociales y los perritos bailarines lo volvieron a hacer. Yo soy Alison Gutiérrez, te acompaño hasta las 6 de la tarde. Y yo sé que esta canción, Matcher, la has escuchado en un video muy popular hecho con inteligencia artificial de un perrito surfeando mientras baila y baila. Es padrísimo, Matcher. Y por supuesto que sí, si tú quieres una persona tal y como es, dedícale esta canción, por supuesto, Matcher. Seguimos con grandes roles, escuchando ahora Daisies de Justin Bieber para seguir festejando, celebrando y sintiendo esa vibra bonita que tienen los miércoles. Escuchamos la canción número 240 del día en Match 97.9 más pop. Conéctate.

0: 97.9 Más Pop. Conéctate, escuchamos Summer de Calvin Harris y Major. Esta semana estamos de manteles largos porque Lady Gaga cierra la era Mayhem con Mayhem Requiem, un proyecto audiovisual bastante teatral. Yo soy Alison Gutiérrez, te acompaño hasta las 6 de la tarde y a las 4:05 conectadísimo porque te cuento detalles. Sigues en Match 97.9 Más Pop. Conéctate.
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2: 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Seguimos juntos una hora más. Son casi las 4 de la tarde, las 3:58. Yo soy Alison Gutiérrez. Te acompaño hasta las 6 p.m. y conectamos en redes arroba MatchMXFM y arroba Alison Gutiérrez. Oye, Matcher, 29 grados la temperatura. Hace calor, pero se está nublando el cielo, así que mucho cuidado. Oye, además, conectadísimo porque en esta hora te digo cómo participar y ganar tu acceso cuádruple pasaporte Match al Festival Pulso GNP de ese 2026. Sigues en Match 97.9. Más pop, conéctate.

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Escuchamos a Billboard con International Love. No sé tú, Matcher, pero yo como que me dieron ganas de unas vacaciones en Miami, unos audífonos y esta canción a todo volumen. Por supuesto que sí, oye. Oye, tenemos que hablar de Lady Gaga, y es que esta semana estamos de manteles largos porque se reestrena el Mayhem Requiem, su nuevo proyecto audiovisual, Matcher, el último cierre de la era Mayhem. Yo soy Alison Gutiérrez, te acompaño hasta las 6 de la tarde, y así es como lo escuchas, Matcher. Se grabó en Los Ángeles, estuvo ahí alrededor con unas 2.300 personas, Matcher, en un público en vivo, donde les retiraron el teléfono para que obviamente no filtraran nada de la grabación, pero estuvo espectacular, Matcher. Se dice que es algo muy teatral, algo como, sí, el capítulo final de Mayhem, esta era que sí ha sido como de película y oscura, Matcher, pero esta vez lo va a hacer más. Hay versiones reinventadas de canciones como Abracadabra y The Seas, pero con una estética más gótica y más fantasmal, así que, Matcher, definitivamente esta semana, con el estreno de Lady Gaga, estamos, mira, comiéndonos las uñas, así que en lo que llega el momento más fabuloso de la semana en general, escuchamos a Bruno Mars con Lady Gaga, esto es Die With A Smile, la canción número 244 del día en Match 97.9, más pop, conéctate.

0: 97.9 más pop, conéctate. Escuchamos a Dua Lipa con Houdini. Oye, tenemos que hablar de Taylor Swift porque anoche estuvo como ganadora por tercer año consecutivo de compositora del año en los VMI. Yo soy Alison Gutiérrez, te acompaño hasta las 6 de la tarde y a las 4.22 platicamos de esto. Sigues en Match 97.9 más pop, conéctate.
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Escuchamos a Adele con Set Fire to the Rain. Y Matcher, tenemos que hablar de Taylor Swift, mi mejor amiga, porque ayer estuvo ganando un VMI. Uno más, Matcher, uno más para la colección, porque quiero que sepas que tiene un montón, 53 premios VMI en total. Yo soy Alison Gutiérrez, te acompaño hasta las 6 de la tarde. Soy tu Swiftie de confianza, ya lo sabes. Y por supuesto, ayer Matcher estuvo ganando en la categoría de Pop Songwriter of the Year, o sea, compositor pop del año, Matcher, por tercer año consecutivo, pero en realidad esta es la sexta vez que gana este premio, así que sí, estuvo completamente loco, Matcher. No, y solo eso, la gran noticia, sino que además ya con este premio que se acaba de ganar, acumula 53 premios VMI Pop, así que definitivamente es una mujer que está ya en otro nivel, Matcher, porque nadie más que ella, más que Michael Jackson, tienen tantos premios y además un premio nombrado, pues, como ellos mismos. Tiene su propio premio de los VMI que se llama Taylor Swift, y Michael Jackson tiene su propio, bueno, tenía su propio premio VMI llamado Michael Jackson. Así que, Matcher, escuchamos a mi mejor amiga para celebrar. Esto es The Fate of Ophelia de Taylor Swift. Ya lo escuchas como la canción número 247 del día en Match 97.9 más pop. Conéctate.

0: 97.9 más pop, conéctate. Escuchamos The Capital Cities con Safe and Sound, una rola mayor muy de festival, ¿a poco no? Oye, y ya hablando de festivales, sabemos que ya se confirmó el Festival Pulso GNP el 10 de octubre en el autódromo que da aquí de Querétaro Mayor. Así que yo quiero contarte que tenemos pasaporte match, acceso cuádruple para que te vayas con tus mejores amigos a disfrutar de este increíble festival. Yo soy Alison Gutiérrez, te acompaño hasta las 6 de la tarde, a las 4:45 conectadísimo, que te digo cómo participar y ganar por un acceso cuádruple. Sigues en Match 97.9 más pop, conéctate.
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Match 97.9, más pop, conéctate. Escuchamos a Pink Panthers cantando junto a Sarah Larson, que esto fue Stateside. Oye, Matcher, ahora sí, lo prometido es deuda. 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Yo soy Alison Gutiérrez, te acompaño hasta las 6 de la tarde. Y es que, Matcher, vamos a tener este año a Robbie Williams, Caifanes, Bruces de Oro, DLD, Elixirfy, un montón de artistas, Match, que van a estar espectaculares. Por ahí también Nesquik, Travis, José Madero, Matcher, yo no sé tú, pero me emociona muchísimo estar el 10 de octubre en el autódromo para festejar el Pulso GNP de este año. 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Entre más, mejor, ¿de acuerdo? Ahora sí, Matcher, lo que escuchamos a Benson Boone, Beautiful Things, la canción número 252 del día. Escuchamos a Benson Boone y lo que tú te registras para el pasaporte Match, ¿de acuerdo? Ya suena en Match 97.9, más pop, conéctate.

0: 97.9 Más Pop, conéctate, escuchamos a Madonna con Hang Up. Oye, Major, ya no tiene una canción que me interesa mucho también preguntarte a ti. ¿Dónde ha sido el lugar más random en el que te has enamorado de alguien? Pero un enamoramiento genuino. Oye, yo soy Alison Gutiérrez, te acompaño hasta las 6 de la tarde y te leo en redes @MHMXFM y @AlisonGutiérrez. Conectadísimo que a las 5:06 te cuento por qué de esta canción, por qué de esta pregunta, Major, y más detallitos sobre We Found Love. Sigues conectadísimo en Match 97.9 Más Pop. Conéctate.
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1: Clima
0: 26 grados. 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
2: Match 97.9, más pop, conéctate, Matcher. Continuamos juntos una hora más y la última. Son casi las 5 de la tarde, las 4:59. Yo soy Alison Gutiérrez, te acompaño hasta las 6 de la tarde y conectamos en redes también, @MatchMXFM y @AlisonGutiérrez. Oye, Matcher, ahorita, ¿qué onda con el clima? Estamos a 29 grados, pero está nublado, está bien raro, bien loco. Así que mira, básicamente tenemos que estar abrigados con nuestro paraguas Match y esperando también que haga un poquito de calor al rato. Así que seguimos conectando con buena vibra y buena música. Claro que sí, porque así es como se mejora un día. Lo escuchas en Match 97.9, más pop, conéctate.

Hits 97.9 más pop. Conéctate, escuchamos a Rihanna con We Found Love y Mature. Es en esta canción donde te digo que Rihanna nos está hablando de encontrar el amor en un lugar sin esperanza, nos dice ella. Pero yo la pregunta que te quise hacer es, ¿cuál ha sido el lugar más random en el que te has enamorado? Pero un enamoramiento real y genuino, Mature. Yo soy Alison Gutiérrez, te acompaño hasta las 6 de la tarde. Y oye, cada historia que recibí ahorita, te sigo leyendo, claro que sí. @MatchMXFM, @AlisonGutiérrez. Pero es que, Matcher, qué cosas tan locas estoy enterándome yo. Oye, pero tenemos que seguir con la hora de música continua, porque claro que sí, aquí seguimos buscando el amor, justamente como Ray and Where Is My Husband. Escuchamos este rolón que es la número 254 del día. Ya lo escuchas en Match 97.9 más pop. Conéctate.

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Match 97.9 Más Pop. Conéctate, escuchamos a Britney Spears con Toxic. Oye, ¿será que este año 2026 veremos el gran regreso de Britney Spears a los escenarios? Yo soy Alison Gutiérrez. Te acompaño hasta las 6 de la tarde, Matcher. Y así es, ya nos confirmó ella muchísimas veces que no quiere regresar a la música, pero recién acaba de mencionar que no descarta la idea de presentarse siempre y cuando sea fuera de Estados Unidos y con su hijo. Así que, Matcher, probablemente este 2026 o 2027 tengamos una Britney Spears renovada en los escenarios. Pero mientras ese momento llega, disfrutamos también de Bruno Mars, que de hecho lo vamos a tener aquí en México en diciembre. Así que para ir calentando la garganta, escuchamos a Bruno con I Just Might, la canción número 257 del día en Match 97.9 Más Pop.

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Escuchamos a Harry Styles con Sign of the Times. Oye, Major, por supuesto tenemos que hablar de Harry Styles, porque, a ver, ya inició el Together Together Tour, claro que sí, Major, pero tenemos que hablar de esas 30 fechas en el Madison Square Garden. Yo soy Alison Gutiérrez, acompaño hasta las 6 de la tarde, y es que qué completa locura, Major. Absolutamente nadie, bueno, muy pocos artistas habían logrado tener tantas ventas en el Madison Square Garden, que es un lugar donde muchos quieren obviamente presentarse porque es de los top lugares, Major. Y que Harry Styles tenga con el Together Together Tour 30 fechas confirmadas y además sold out, es una completa locura, pero bien merecido, Major. Seguimos con otra gran artista que, por supuesto, si se lo propone, yo creo que también llena 30 fechas, oye. Dua Lipa con Don't Start Now es la canción número 263 del día en Match 97.9. Más pop, conéctate.

0: 97.9, más pop, conéctate, escuchamos Play Hard de David Guetta. Oye, Major, te tengo una pregunta bien importante. ¿Tú eres fan de Bratty? Porque si sí, quiero que asistas a una listening party exclusiva e inmersiva para su próximo álbum Hoshi aquí en Querétaro. Yo soy Alison Gutiérrez, te acompaño hasta las 6 de la tarde y a las 5.45 conectadísimo, Major, porque te digo cómo participar y ganar acceso. Sigues en Match 97.9, más pop, conéctate.
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2: Se complica el avance del anillo vial Fray Junípero Serra entre Avenida de la Salvación.

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97.9 más pop. Conéctate, escuchamos a Bieber Rexha con Phyllis. Eso fue New Religion. 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Mientras tú checas eso y te registras, escuchamos juntos a Sabrina Carpenter con Man Child, la canción número 263 del día en Match 97.9 más pop. Conéctate.

0: Rush 97.9 más pop, conéctate. Escuchamos a Lady Gaga con Paparazzi. Yo con esta rola me despido de ti, Matcher, pero aquí la buena música no para porque te quedas conectadísimo con una hora de música continua junto a Ailén Rosales. Yo soy Alison Gutiérrez, te acompañé de 2 a 6 y conectamos en redes @MatchMXFM y @AlisonGutiérrez. Recuerda que eres súper importante para mí. Vete con cuidado a tu casita, descansa, que mañana es un nuevo día para ser mejores y tú sigues conectadísimo en Match 97.9 más pop, conéctate.
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2: Match 97.9 más pop, conéctate. Hello, Matcher, ¿cómo estás? ¿Cómo va tu día ya en este miércoles, ombliguito de semana, ya saliendo de trabajar, camino a entrenar? Apenas de Matcher, ya camino, no lo sé, con los amigos, con tu presente especial, en el tráfico, con este calor, el clima que está todo raro. Yo soy Ailén Rosales, contigo hasta las 10 de la noche. Y no te preocupes, Matcher, porque obviamente todo se pasa mejor con una hora de música continua, arrancando con todo. Que oye, ya tenemos a nuestros primeros ganadores de la experiencia de para que te lancen sus conciertos. Tú sigues conectadísimo en Match 97.9. Más pop, conéctate.